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1: Pero muy bien, pasaron 45 minutos de las 10 de la mañana en la República Argentina. Queridos amigos, amigas, señora, señor, ¿cómo va? Bienvenidos. Que sea un excelente comienzo de semana para todos ustedes. Buena semanita, excelente lunes, 28 de septiembre de este año 2026. Una mañana está dentro de todo agradable, ¿no? Ha caído una heladita importante, aquellos que madrugaron, aquellos que se levantaron temprano, con un poco de neblina, ¿no? Un poco fresca la mañana. Bueno, la temperatura para el resto de la jornada está indicando que va a rondar la barrera de los 12/13 grados, ¿sí? Está previsto lluvias, algunos chaparrones nada más, porque hay un porcentaje del 45%, ¿eh? Bueno, veremos si caen algunas gotitas en el transcurso de la jornada, ¿no? Bueno, la semana, ¿cómo va a continuar hablando climatológicamente? Bueno, para mañana, día martes, la temperatura mínima de 2 grados, la máxima de 12 grados con cielo parcialmente nublado. Para el miércoles, para la mitad de la semana, la temperatura mínima de 4 grados, la máxima de 11 grados con cielo parcialmente nublado a nublado y con un 70% de probabilidad de lluvia. Para el jueves, la temperatura mínima de 3 grados, la máxima de 15 grados con cielo parcialmente nublado y estaba previsto también lluvias, ¿no? En un 50% de probabilidades. Para el viernes, la temperatura mínima de 4 grados, la máxima de 11 grados con cielo parcialmente nublado y también está previsto algo de lluvia en un 75% de probabilidades. ¿Cómo va a estar el próximo fin de semana? Bueno, la temperatura para el sábado, mínima de 3, máxima de 10 grados con cielo parcialmente nublado a nublado con un 60% de probabilidad de lluvia. Para el domingo, la temperatura mínima será de 3 grados, la máxima de 8 grados con cielo parcialmente nublado a nublado y con también un 60% de probabilidad de lluvia. Bueno, va a ser una semanita también inestable, ¿no? Y la lluvia, creo que es la protagonista de estos días, ¿no? Bueno, la gran pregunta también que nos hacemos, ¿y la primavera? ¿Cuándo va a arrancar la primavera? El 21 ya comenzó, pero se refleja en el clima, ¿no? Bueno, por el momento sigue así, esta semanita con probabilidad de lluvias aquí para nuestra ciudad. Recuerden que el 2944-394461 es la línea de los oyentes, está totalmente habilitada. Mensaje, WhatsApp, recuerden, 2944-394461. 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Bueno, en un ratito hacemos un repaso de las noticias más importantes a esta hora. Vamos a presentar amigos comerciantes también en la mañana. Fuerte abrazo para los diversos comercios que a esta hora de la mañana nos están escuchando. Que sea un excelente comienzo de semana. Buenas ventas, ¿sí? Les deseamos a nuestros amigos comerciantes muy, pero muy buenas ventas. Y sí, vos lo dijiste, vos que enviaste mensaje. Sí, es una hermosa mañana, ¿verdad? Es una hermosa mañana, Forfai, ¿no? Es una hermosa mañana, señor Rulo Marclay. Es una hermosa mañana. Pero sí, claro que sí. Vine hasta aquí. Qué buena canción de Los Piojos. Para nuestro comienzo, amigos. Sean bienvenidos. Excelente lunes. Buen inicio de semana.

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1: Pero claro que sí, somos la radio oficial de la primavera 2026. Vine hasta aquí, buena canción de Los Piojos, en la mañana de la radio, con la presentación de Crédito General Sarmiento. 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Hoy es el día del empleado de comercio, ¿sí? Hoy se tomaron el día, ¿no? Hoy se han tomado el día en los grandes supermercados. Hoy seguramente no va a haber atención, ¿no? Porque el día del empleado de comercio fue durante el fin de semana. Pero obviamente que hoy, día lunes, las grandes empresas, tal vez les han dado justamente el día a sus empleados, ¿no? Bueno, así que felicitaciones, feliz día del empleado de comercio. ¿Conoces algún empleado de comercio? ¿Sí? Siempre hay algún empleado de comercio buena onda, ¿viste? Así que les mandamos un fuerte, fuerte abrazo y les deseamos un muy feliz día. Abrazo para Laurita que está escuchando la radio, abrazo para Laurita. ¿Cómo anda Laurita Espinoz? Y toda la misión de Anito Calfuna, un fuerte abrazo para Lau. Cariño grande, Laurita. Que sea una linda semana. Hola, Nicolás, buen día. Me imagino que estás feliz. Estás contento con tu boca. Bueno, yo también. Que sea una linda semana para vos y gracias por tu compañía. Pero muchas gracias para vos también. Que sea una linda semanita. Sé cómo se los venía el mundo abajo ayer a los heredos y se ve. ¿Qué pasó? ¿Qué pasó? 2-0 iba perdiendo Boquita, ¿eh? Y lo ganó 3-2. Ya sobre el final, los 95, ¿no? Más o menos. Ya en el último minuto, con 3 goles de Ener Valencia. Qué jugadorazo, ¿no? El delantero colombiano que justamente anoche la rompió. Bueno, en un ratito vamos a hablar, obviamente, de lo que ha sido la Copa Argentina con este partido. Partidos de cuarto, ¿sí? ¿Cómo serán las semifinales? Obviamente que Boca ya está en semi. ¿Cuál será su próximo rival? ¿Cuándo serán los próximos partidos? Y esta semana, de a poquito, hay que empezar a hablar, ya que estamos hablando del fútbol, ¿no? Hay que empezar a hablar de la selección argentina. Pero sí, claro, porque la selección, hay fecha FIFA, obviamente, ¿no? Hay 3 partidos, pero uno de ellos va a ser muy importante, ¿no? Porque obviamente se despide el capitán, se despide el 10, se despide Lionel Messi, lo va a hacer justamente ante todo el público, ¿no? Creo que en uno de los estadios con más capacidad, que estamos hablando del estadio Monumental, ¿no? El estadio de River. Bueno, eso va a ser una locura. Después te voy a contar cuándo va a jugar la Argentina, quiénes serán los rivales y obviamente se espera una emotiva despedida de Lionel Messi, el capitán de la selección argentina. Sonaba Babasónicos, irresponsable.

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10: Bueno, tengo dos avisitos. Uno de ellos tiene que ver con alquiler. Estás necesitando alquilar. Bueno, hay una alquiler disponible. Puedes contactarte para mayor información al 2972 2973-0519. Reitero una vez más, hay un alquiler disponible. Contactarse al 2972-430519. Por otro lado, tengo un mensajito. Buen día, Nicolás. Feliz que ganó Boca, me alegro por vos, ¿eh? Tengo varios y varias de Boca felices. También abrazo para todos. Ojo, yo no soy hincha de ningún equipo, ¿eh? Pero aliento por Boca, Estudiante, Racing, River. Como verás, tengo para todos los gustos. Un cariño muy grande. ¿Sabe quién está escuchando la radio hasta ahora? Doña Inés Delirio. Un abrazo para Inesito. Un cariño enorme, Inés. Tanto tiempo que no nos vemos, Inesita. Ya en algún momento pasaremos. Abrazo enorme. Siempre tenemos ahí el contacto a través de WhatsApp con Inés. Así que le mandamos un fuerte abrazo y le deseamos obviamente una linda semanita. Gracias a una de nuestras fieles oyentes. Cariño, Inés. Buena semana. 6 minutos de las 11, la hora en la República Argentina.
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0: Ahora 11, 9 minutos en la República Argentina. La temperatura en la ciudad de Junín de los Andes a esta hora, 9 grados.
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0: Hallaron un cuerpo en el río Nahue durante la búsqueda del policía de Chosmalal. El intenso operativo que se desarrolla desde ayer en Bellavista tuvo un desenlace que todos temían. Esta mañana los equipos de búsqueda localizaron un cuerpo en las aguas del río Nahue, en el sector conocido como El Negrete. El hallazgo, confirmado por fuentes policiales cercanas a la investigación, se produjo en el mismo punto donde ayer habían encontrado el chaleco salvavidas, a unos 3.500 metros agua abajo de la pasarela donde volcó el kayak. Por estas horas justamente se aguarda la confirmación oficial de la entidad de la identidad por parte de las autoridades judiciales. Con la prudencia que exige el caso, todo indica que se trataría de Mario Héctor Salazar, de 41 años, el sargento de la División Tránsito de Chosmalal, que está siendo buscado desde el día de ayer.
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0: Nacionales, el gobierno confirmó el feriado por la visita del Papa León. A través de un decreto quedó confirmada la fecha del feriado nacional. ¿Y qué alcance justamente tendrá, no? Bueno, este lunes el gobierno nacional finalmente oficializó el feriado por la visita del Papa a León, en el mes justamente de noviembre. El Papa estará en la Argentina durante 4 días y las autoridades ya anticiparon que además del feriado habrá jornadas no laborables adicionales en Buenos Aires, Córdoba y en la ciudad de Buenos Aires. De acuerdo a lo ya confirmado por el Vaticano, permanecerá justamente el Papa en el país durante el 8 al 11 de noviembre. Y finalmente se confirmó que día será feriado en el país. La medida quedó establecida mediante el decreto de necesidad y urgencia 1103/2026, publicado justamente en el boletín oficial. El gobierno dijo que el 9 de noviembre será feriado nacional en toda la Argentina.
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0: Nacionales, Milei negó que la economía vaya a entrar en recesión y afirmó que el consumo está en máximos históricos. El presidente Javier Milei brindó una entrevista en la que negó que la economía argentina se encuentre rumbo a una recesión y cuestionó la lectura de algunos analistas y cómo se están midiendo los últimos datos de actividad. Los indicadores desestabilizaron.

0: terapia intensiva, y esto es lo que esperan justamente los médicos, ¿no? Justamente una evolución favorable. Está atravesando un momento delicado de salud. Permanece bajo atención médica luego de haber sido sometido a una intervención quirúrgica. El exfutbolista ingresó justamente a un centro de salud tras presentar varios días de malestar y los profesionales debieron actuar ante un cuadro de requerimiento de cuidados justamente intensivos.
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0: Rolando Figueroa con empresarios españoles. Hoy lo que más crece es Neuquén. El gobernador Rolando Figueroa se reunió este sábado con representantes de la Confederación Española de Organizaciones Empresariales e informó que Neuquén produce más y exporta energía con una calidad ambiental diferencial. La reducción de las emisiones de metano le aparece como una condición estratégica para acceder al mercado europeo, pero además a Japón y a Corea del Sur.
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0: Dos impactantes accidentes en la ruta 237. Este domingo, la ruta 237 en la provincia del Neuquén se convirtió en el escenario de dos impresionantes accidentes de tránsito. Con apenas una hora de diferencia, se registraron los siniestros viales que demandaron la intervención de la policía, personal de salud y bomberos. Por la mañana, un Renault Speedway derrapó en un sector cercano a Piedra del Águila. Horas después, un Peugeot 306 se salió de la calzada y volcó cerca justamente de Picunleufú. Los siniestros ocurrieron con poco más de 3 horas de diferencia en distintos tramos de la ruta. Aunque los dos vehículos terminaron fuera de la calzada, cada episodio requirió una intervención justamente diferente.
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0: Fútbol, Copa Argentina. No, Boca con 3 goles de Ener Valencia. Ener Valencia, que es ecuatoriano, ¿no? Dio declaraciones y esto fue lo que dijo.
2: Boca, sí, la verdad que eso es gracias a Dios, a nadie más. Cuando tienes fe y confía que las cosas pueden llegar, se da lo que se dio hoy. Le agradezco a Dios, a todos mis compañeros por siempre estar ahí. Yo sabía cuando venía acá la iba a ser difícil porque encontraba un equipo ya armado, pero la verdad que me dieron una bienvenida muy linda y ahora te está demostrando todo esto, y le agradecemos también a todo el público de Boca que siempre está ahí con nosotros.
3: A ver, después de tanta perseverancia, ¿imaginabas un partido así?
2: Bueno, hoy viendo el primer tiempo hablábamos con Seba Villa en el banco, tenemos que entrar y tenemos que ayudar a darlo vuelta al partido, y gracias a Dios se dio así.
3: Y gracias al premio.
2: El premio. Y gracias a Dios, como decía, te dio así. La verdad que esto es lo con lo que uno sueña y hoy se dio y estamos muy felices por eso.
3: Después de tu gran experiencia como jugador, selección de Ecuador y los clubes que jugaste, pero esta noche en Boca, ¿en dónde la pones?
2: No, esto es entre los primeros lugares, sin ninguna duda. Pero sabemos que esto es un pasito más, sabemos que aún no. Nos queda mucho por recorrer en este campeonato. Estamos cerca, pero tenemos que seguir trabajando para todo lo que viene.
3: Contame detrás de escena esos 3 goles de cabeza.
2: No, sabíamos que perdiendo íbamos a tener muchos centros. El entrenador habló con eso, que está ahí cerca de Miguel, para que tratar de una que tengamos en Bocar. Y se dieron 3, gracias a Dios, y bueno, pudimos ganar.
3: Entrega la pelota por tus 3 goles en Copa Argentina contra Racing, triunfo de Boca y tus 3 goles, acá tenés la pelota.
2: Muchas gracias, agradezco. Para mí, que viene soñando hace rato con eso.
0: La palabra de Ener Valencia, el ecuatoriano, ¿no? Que convirtió los 3 tantos de cabeza, los 3, ¿eh? Impresionante la actuación del ecuatoriano en el partido frente a Racing en el día de ayer, donde Boca lo perdía, 2-0. Terrible remontada del Sanáiser. Ener Valencia, que al final, ¿no?, le hicieron entrega de la pelota, apagó las luces, bueno, hizo todo él, ¿no? Tremendo. Habló Leandro Paredes, el capitán de Boca, esto fue lo que dijo.
4: Más allá de los goles de Valencia, vos fuiste uno de los que manejó y tiró a Boca para adelante en los segundos 45 minutos. ¿Se lo vas a regalar a él?
5: Sí, obviamente, porque más allá de, como decís, hicimos un gran esfuerzo durante todo el partido donde todo el grupo, creo que sería seguramente muy injusto si perdíamos este partido por todo lo que habíamos hecho, por el partido que habíamos hecho. No habían pateado solo nada, ni un tiro fue, porque fue un córner. Entonces, era una locura perder este partido. Obviamente que la gente que entró lo hizo muy bien y está demostrando que estamos armando un grupo de, de hombres que saben lo que quieren.
4: ¿Quién es,

0: ¿Qué tiene este grupo? Porque ha arrancado perdiendo muchos partidos en este ciclo y después o los empata o los da vuelta. Bueno, lo de hoy fue una noche inolvidable.
1: No, como te digo, creo que encontramos lo que nos faltaba, que era esa madurez en responder en este tipo de partidos. Creo que el entrenador nos ha dado un empujón ese que necesitábamos y hoy lo estamos haciendo muy bien.
0: Para lo que viene, el Vasco Rabarrena dijo, tenemos que ser campeón de algo. ¿Es el mensaje que se baja puertas adentro hoy?
1: Sí, seguramente. Somos Boca y queremos ser campeones de todo. Queremos pelear todos los torneos y así lo vamos a hacer hasta el final en todas las competiciones que nos toque jugar.
2: La palabra del capitán Leandro Paredes, luego del encuentro entre Boca y Racing. Quien dio declaraciones también fue el Vasco Rabarrena. Conferencia de prensa, esto fue lo que dijo.
3: Buenas noches ante todo. A ver, fue un partido, típico partido de cuarto final de Copa. Dos equipos que con diferentes formas van a buscar el resultado. Bueno, nosotros tratamos de tener el protagonismo del partido. En la primera pelota parada nos convierten y bueno, fuimos, tal vez no con muchas ideas o no tuvimos muchas llegadas claras. Llegábamos al área y no teníamos esa claridad que tuvimos en otros partidos. Y bueno, en el segundo tiempo, a los dos minutos nuevamente en una pelota parada. Es algo que tenemos que tratar de seguir insistiendo, de mejorar. Y como dijiste, fuimos, siempre lo he dicho, mal o bien, vamos a buscar el resultado. Los chicos que entraron bien y bueno, ya después del primer gol fue todo nuestro. Ya tratamos de buscar por banda y central, ya teníamos dos referencias en el área, como Ener y como Merentiel, y bueno, los goles fueron más o menos similares, de centros laterales, no frontales, y bueno, Ener tiene muy buen juego aéreo y la verdad que tuvo mucha efectividad. Repito, ya los últimos 20, 25 minutos, si bien era un ida y vuelta, la claridad o la pelota estaba más a nuestro lado, teníamos más posesión y ellos buscaron una contra.
4: Vasco, ¿cómo te va? Buenas tardes, Marcelo Valeiras para Boca Late, estamos en vivo. Vasco, ¿qué hablaste con los jugadores en ese primer tiempo, cuando terminó el primer tiempo, y cuándo sentiste que Boca lo terminaba ganando? Gracias.
3: A ver, la charla del entretiempo fue tratar de no volvernos locos, de buscar por los costados, de tratar de no hacer faul tontos que nos podían provocar algún juego aéreo y ellos tenían más altura que nosotros. Y la verdad que después del primer gol vi que el equipo iba, la gente te lleva y Racing como que trató de defender ese 2-1 que bueno, nos dio un poquito más de espacio, sobre todo por los laterales, pero había que tener cuidado en las contras y en los espacios que podíamos dejar nosotros atacando. Pero bueno, también hay una cuota de suerte, hay una cuota de valentía y felicito a mis jugadores por esa capacidad de ir a buscar. Trabajaremos pensando en mejorar en algunas cuestiones que creemos que tenemos que mejorar.
2: La palabra del Vasco Rabarrena, director técnico del Xeneize. Claramente del lado de Racing no hubo declaraciones. Y lo que trascendió durante la mañana que Racing se quedó sin director técnico, ¿no? El club habría recibido por parte del entrenador la renuncia a cargo de justamente el cargo que ocupaba, ¿no?, en el equipo de la academia, ¿no? Esto se habría dado luego de una reunión junto al presidente del club, Diego Milito, y Sebastián Saja, que habría ocurrido justamente en Rosario. Ante un diálogo clave, el club habría decidido no continuar con el ciclo, a pesar de que habría una nueva reunión sobre el mediodía justamente de este lunes para definir, obviamente, la continuidad del director técnico. Por el momento, el equipo terminará bajo el interinato de Sebastián Chirola Romero, quien estará a cargo del equipo junto a Luciano Wed. Esta dupla tomará el mando hasta el mes de diciembre. Obviamente que estaremos atentos a la confirmación oficial de qué va a suceder con el director técnico de Racing, si verdaderamente deja la institución.
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2: Hora 11, 22 minutos. la República Argentina, la temperatura 9 grados en la ciudad de Junín de los Andes. Estás en Cordillerana a esta hora de la mañana, estás informado. ¿Cómo viene la mañana? ¿Cómo la llevamos bien en este comienzo de semana? Cuestan un poquito los lunes, ¿no? ¿Qué hicieron el fin de semana? ¿Qué anduvieron el fin de semana? ¿Tuviste algún cumpleaños? ¿Tuviste alguna cena, algún almuerzo? ¿Tuviste alguna merienda con amigos o amigas? ¿Se sigue estilando eso de juntarse a merendar? ¿Sí, no? Bueno, ¿qué tal estuvo ese fin de semana? Pasadito por agua también, ¿no? Un poco de agüita durante el fin de semana. Esta semanita va a estar también inestable. Tenía razón, Marco Antonio, ¿no? ¿Dónde estará mi primavera? Tengo mensajes de los oyentes.
5: Buenos días, Nico.
2: Hola, buen día.
5: Buenos
2: días,
5: ¿qué pasó? ¿Cómo andan? Pero yo ya terraza con la Cordi, como ATR, siempre. Como siempre. Nunca sotano, siempre terraza con la Cordi. Un saludo para todos y felicidades por Boquita, porque yo soy de River, pero igual.
2: Abrazo,
5: Lidia. Soy de todos los clubes, de todos. Claro. Amo a todos.
2: Somos de Argentina.
5: Bueno, un besito grande, gigante a todos los oyentes, a la cordillerana, a ese equipazo de la voz, Nico.
2: Pero muchas gracias.
5: Feliz, feliz lunes para todos. Terraza.
2: Un abrazo, saludos para Lidia, siempre atenta a la radio, ¿eh? Abrazo,
5: hoy sí se
2: Lidia.
5: Puede decir que es un día de primavera, sí. Así que sí, nada, dentro, vivamos agradable. Este día, disfrutemos este día y qué mejor que con la Cordi, qué mejor que con la Cordi. Siempre. Arriba, terraza, terraza.
2: Abrazo, Lidia.
5: Poneme, por favor, que te lo dedico a vos, por Boquita, la banda 21, sí. Va todo al ganador. Dale, dale, dale, Nico,
2: lo busco,
5: por
2: lo busco.
5: Favor, por mi Nico. Va todo al ganador, para Boquita.
2: Ahí viene el campeón. Hay un tema de Amar Azul también. Ahora ahí busco algo de Banda 21, no hay problema. Saludos para Lidia. Gracias por siempre, la buena onda, la buena energía, Lidia. 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Fuerte abrazo. 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Viste que por ahí pinta, ¿no? Fin de semana, más que nada. Te tirás una peli, una serie. Te tomás alguito. 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Hola Nicolás, buen día, hermosa mañana, Nico. Tengas excelente comienzo. Gracias por la compañía de todos los días. Gracias a ustedes por la compañía que nos hacen, ¿eh? Muchas gracias. Este es un clásico latino a esta hora de la mañana. A ver si te acordás. ¿Te acordás de este clásico? Hace rato que no escuchaba este gran tema. Así podemos arrancar una fiesta. Un clásico latino. Momento de la pausa, amigos, ya venimos con más.

Poneme, por favor, que te lo dedico a vos, por boquita. La banda 21 va todo al ganador. Dale, dale, dale, Nico, por favor, por fin, Nico. Va todo al ganador para boquita, para boquita.

0: 30 minutos de las 11 en el país. Está sonando la banda 21. Para Lidia, que quería escuchar este tema, fuerte abrazo, Lidia. Gracias por la compañía. Abrazo para Pilar. Buen día, Nico. Lindo comienzo de semana. Muchas gracias, cariño, para vos, Pilar. ¿Me ayudarías a difundir este mensaje? Busco trabajo. Lo que sea, alguna changa, hiperpatios, entre otras cosas. Para mayor información, dejo mi número de contacto. 2972-50-80-75. Ese es el numerito, ¿sí? La persona necesita trabajar, ¿sí? Alguna changuita, algún laburito que tengas. Bueno, 2972-50-80-75 es el número de contacto. Desde ya, muchas gracias. Hola, Nicolás, buen día. Puedes reiterar el aviso de alquiler. Pero sí, claro, con mucho gusto. 2972-430519 es el avisito de alquiler. Para mayor información, comunicarte al 2972-430519. Bueno, algunos datitos que tenemos de Junín. Se sabe que el presidente del CTH, junto al intendente municipal, señor Luis Madueño, y junto al equipo de la Secretaría de Turismo de nuestra ciudad, estuvieron presentes en la Feria Internacional de Turismo, ¿no? Obviamente que promocionando Junín, y el presidente Lewiliches promocionando la próxima edición de la Fiesta Nacional del Puestero, ¿no? Bueno, ahí vi un video que nos enviaron de justamente el presidente entregando el, ¿no?, al, algunas cositas relacionadas al puestero, ¿no? Merchandise, así se dice. Un poco de marketing, muy bien. ¿Tendrá alguna bolsita de las compras, Rubén, para mí? Me quedé sin bolsita. Un bolso ese de las compras, están buenos los bolsos esos, ¿eh? Están buenos. Vi ahí algunas críticas en redes sociales, pero están buenos los bolsos esos, ¿eh? Siempre viene bien un bolsito de esos, ¿eh? ¿Le habrá sobrado algún mate a Rubén? ¿Le habrá sobrado qué mantrigo que estaba mirando, eh? Algunas otras cositas, mucho merchandise. Estuvo entregando el presidente del Wilich. Muy bien, Rubén, muy bien, muy bien. Te encargo una bolsita, un bolso, si tenés, Rubén, ¿eh? Gracias, Rubén. Bueno, en los próximos días, semanas, vamos a regalar también algunos mates, ¿eh? Ya, tenemos el compromiso del presidente del Wiliches que, bueno, nos va a dar unos mates, para obsequiarle a nuestros oyentes. Así que estén atentos. El mate, viste, siempre viene bien, porque somos rematero, ¿no? Es así, viste. Buen día, desde Primeros Pobladores saludamos. Feliz día a todos los empleados de comercio que hoy lo están festejando. Feliz día para todos los empleados de comercio. Está planchando, saludos para Susay. Qué grande, Susay. ¿Puedo llevar una mudita de ropa ya que estamos? Una vez al año agarro la plancha. Y nosotros por casa también, ¿eh? Poca plancha, sí. Poca. ¿Viste? Por ahí cuando te toca algún evento, te invitan a alguna fiesta. Sí, ¿qué me voy a poner? Empezás a buscar en tu ropero. Tenés una camisa toda arrugada, pantalón todo arrugado. Bueno, y ahí, y ahí sacamos la plancha recién, ¿o no? ¿Viste? Para alguna ocasión especial. Si no, como venga nomás, ¿viste? ¿Viste que es así? Pero bueno, hay que darse maña, ¿viste? Porque hay gente que verdaderamente plancha, pero tremendo lo que plancha, una locura. En el sentido de planchar bien, ¿no? Pero uno le pasa por encima y listo. Pero hay gente que verdaderamente sabe la técnica de planchar. Como mi amigo Ramón Pérez. Por ejemplo, Monchito Pérez. No sabe qué bien que plancha a Monchito. Así como lo ves al Monchito, se defiende con la plancha Ramón. ¿Cómo andas, Ramón? ¿Qué haces, querido amigo? Todo tranquilo, Monchito. Abrazo, buena semana, genio. ¿Qué más? Hola, buenas.
1: Hola, Nico.
0: ¿Cómo va? Buen día.
1: Un buen comienzo de semana.
0: Gracias, igualmente.
1: Es una semana bendecida, prosperada en victoria. Mira, quiero saludar a mi hermano en el día de hoy de los empleado de comercio, uh-huh. mi hermano Jorge.
0: Muy bien, saludos para Jorgito.
1: Desearle feliz día, que hoy pueda estar descansando, pasarle algún tema de REC o Grupo Green, que le gusta mucho. Y bueno, un gran abrazo para todos y ricas bendiciones.
0: Bueno, ahí está para Jorge, en el día del empleado de comercio, aunque fue durante el fin de semana, pero hoy tienen descanso. Así que les mandamos un fuerte abrazo. Que disfruten, que descansen. ¿Hicieron algo anoche los empleados de comercio? No invitaron. ¿Hicieron algo anoche? No invitaron. ¿Qué pasó con la invitación? ¿Qué pasó, pariente? ¿Cómo andas, pariente? 11:35 la hora en el país. 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Algo que se viene y que la verdad que ya verdaderamente preocupa y mucho. ¿De qué voy a hablar? ¿Te das una idea? ¿Te das una idea? Tengo entendido que esta mañana hubo corte de energía. Sí, de vuelta voy a hablar de corte de energía pesado. En el barrio Cooperativa. Y ayer hubo un corte de energía por la tarde. Decí que volvió rápido, si no, está el partido Boca. Un corte de energía en el barrio 15 de febrero. Esos cortes, viste, que van y vienen enseguida. ¿Y cuál es el problema? Por ejemplo, lo que explicó el personal del EPEN esta mañana en referencia al corte del barrio Cooperativa. Buen día, revierte positivo de la línea Pío Proto, que es un recierre desde Alicura. Es lo que justamente lo técnico que explica justamente el EPEN. Cuando vos pensás que ya no van a haber más cortes. Qué tema lo de los cortes, ¿no? Qué tema lo de los cortes. Y ahora, un datito más para tener en cuenta. Y que creo que está buenísimo esto, ¿no? Más allá del planteo que uno puede llegar a realizar, ¿no? De caso de tantos cortes de energía que vivimos en Junín. Está bueno destacar la comunicación que hay por parte del EPEN. Tenemos un grupo, yo siempre lo digo, donde siempre alguna consulta, alguna duda, alguna inquietud la retransmitimos al grupo, siempre en referencia a la energía, ¿no? Y siempre nos responden. Está buenísimo eso, quiero destacar eso porque la comunicación, digo, entre la entidad y los medios de comunicación es muy efectiva. Así que por ese lado, más allá del cuestionamiento, che, ¿qué pasa con la luz? Está bueno destacar esto, ¿no? Siempre nos responde. A eso quiero llegar. Y están informando que se va a realizar un corte de energía en Altos del San Jorge por alambre sobre la línea de media tensión. Así que seguramente este sector, no entiendo muy bien porque no aclara, pero o solamente el loteo San Jorge, se verá afectado por este corte de energía. Así que, bueno, un dato para tener en cuenta, información, dato que nos envía el EPEM. Bueno, y después lo otro, la gran pregunta, che, ¿qué pasa con tantos cortes de energía, ¿no? previstos? Bueno, seguramente en algún momento saldrán a dar algún tipo de explicación. Lo que todavía no han salido a comunicar, o por lo menos tratar de evacuar dudas, qué es lo que sucedió días atrás, ¿no? Con ese corte de energía que duró más de 5 horas, ¿no? ¿Se acuerdan de ese corte de energía? Bueno, no sabemos puntualmente todavía, no se dio detalles, comunicación de qué verdaderamente sucedió. Por otro lado, y con esto me voy a la pausa, el fin de semana hubo actividad en la seccional del Movimiento Popular Neuquino. Estaba haciendo la convocatoria, ¿no? No solo a afiliados, no solo a simpatizantes, sino que a la comunidad en general. Para lo que iba a ser la actividad en la seccional del Movimiento Popular Neuquino, ¿no? Porque se iba a realizar el acto de asunción de las nuevas autoridades y me sorprendió, vi algo en redes sociales. No sé si algún simpatizante del Movimiento Popular Neuquino está escuchando la radio, pero me llamó la atención una gorrita que tenía un conocido vecino que publicó en sus redes sociales. Decía Corazini 2027. ¿Será que en la reunión, en este acto de asunción, se anunció también que Corazini va por las próximas elecciones? Es una pregunta que hago. ¿Alguien lo puede confirmar? Le pregunté a una simpatizante del MPN, pero para mí se hizo la otra. Mentira, un abrazo para Gaby. Corazini 2027, decía la gorrita. Bueno, ¿será que es uno de los candidatos para las próximas elecciones? Puede ser, ¿por qué no? Pero bueno, de a poquito nos vamos enterando de algunas, ¿no?, cuestiones políticas. Porque ya queda poco para el próximo año, ¿no? Y obviamente que en este tiempo se va a escuchar mucho de política, ¿no? Bueno, algunos que van conformando sus listas, ¿no? Algunos nombres que seguramente van a empezar a sonar. Y después, obviamente, todos los recorridos, ¿no?, a través de los medios, para poder empezar de a poquito a conocer las diversas propuestas. Así que agárrese, prepárese, prepare el mate, porque, bueno, se vienen tiempos de campaña, tiempos políticos. 11 de la mañana, 42 minutos en la República Argentina. Buen día, Nico. Para mí el problema de la energía es que está todo preparado para cubrir la necesidad de 10.000 habitantes y ya superamos los 20.000. Esto se arregla con extender las líneas o fortalecer las líneas eléctricas, dice un vecino de nuestra ciudad. La verdad que ya uno no... Obviamente te pueden explicar de lo técnico, pero vos de lo técnico no entendés ni jota. No, porque la línea no... Claro, porque uno pregunta, che, ¿y cuál fue el problema de, por ejemplo, del corte de ayer, en el 15 de febrero? Volvió enseguida. Pequeño corte, gracias a Dios volvió enseguida, porque había que mirar el partido de Boca, si no se armaba ni Nina Maranto. ¿Qué dice usted? Pero bueno, no hay ningún tipo de explicación del por qué tantos cortes de energía. Insisto con esto, en el corte anterior que duró más de 5 o 6 horas no se informó verdaderamente qué sucedió, ¿no? Bueno, en algún momento entendemos que alguien tiene que contar un poco la situación. Che, ¿por qué se corta tanto la energía? Puntualmente nosotros, acá en Junín siempre se corta la energía. Hubo un tiempo que venía muy bien y ahora se empezó a cortar de vuelta. Bueno, son cuestiones, viste, que uno no sabe. Y está bueno, siempre lo decimos, que se pueda comunicar a la comunidad, ¿no? Y en este caso destacaba, ¿no?, el buen trato que tenemos con el EPN en comunicación. Después lo de la luz es otra cosa. Pero el tema de la comunicación está buenísimo. Tenemos alguna inquietud, lo enviamos al grupo, che, nos responden porque tal y tanta. Perfecto. Y eso está bueno. Creo que en toda entidad tendría que ser de esa manera, ¿no? Si tenés un grupo con los medios, tratar de aprovechar justamente a informar a la mayor cantidad posible de vecinos. Bueno, ahora sí, momento de la pausa comercial. Queridos amigos, en breve venimos con más. Casi en Cordillerán hasta la 1:30 de la tarde. Nos quedamos con vos.
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0: Hola Nico, ¿cómo estás? Sabes que estoy muy enojada por el corte de luz que hubo hoy. Me quemaron la heladera. ¿A quién se lo reclamo?
1: ¿A qué? Garrón.
0: ¿Quién se hace cargo ahora?
1: ¿Qué garrón?
0: Con el corte que hubo hoy a la mañana.
1: Hoy en la mañana hubo corte de energía, ayer también, el 15 de febrero. Bueno, estos cortes, viste que pueden traer sus complicaciones. En este caso, una vecina se le quemó su heladera. Y es la pregunta del millón, ¿a quién le reclamamos? Viste que depende, dice, tenés que declarar los artefactos que tenés en casa. ¿Será que es así? Bueno, si querés asegurarte y lo podés hacer, declará, anda a las oficinas del EPEN, averigua, consultá cómo podés hacer para declarar los electrodomésticos y una de esas, ¿viste? Si ocurre algún tipo de inconvenientes con la electricidad, se te rompe algún artefacto, bueno, en teoría estás asegurado, ¿no? Bueno, sería una buena opción para poder consultar, ¿no? Si es tan así esto de declarar los electrodomésticos y después, si sufrís algún inconveniente, que te lo pague, ¿vale? Algo para consultar. Mensaje de los oyentes, yo vivo en el Lanín, ayer se cortó la luz también. ¿Qué está pasando con la energía? Mensaje de los oyentes. Al 2944-39-4461, estás en Cordillerana FM 99.5. Yo me vengo al estudio principal de la radio porque, bueno, a esta hora tenemos invitados. Vamos a charlar con Isabel y con Lucas. Son dos vecinos conocidísimos de nuestra ciudad. Y hay una campaña, justamente ayer veía en redes sociales, para poder ayudar a la querida Anita Queopan, ¿no? La fanática hincha de Boca, que debe estar contenta porque ayer ganó Boquita. Y hay una campaña solidaria para juntar dinero para una intervención quirúrgica, ¿no? Vamos a hacerlo un poquito, ¿sí? Nos van a contar un poquito sus familiares de qué se trata, cuándo hay que juntar, se haya habilitado también algún mercado pago, algún alias donde vos de alguna u otra manera puedas colaborar con la familia y poder colaborar con la querida vecina, con la querida Anita. Isabel, más conocida como la Chimpi. Chimpi, ¿qué tal? Buen día, ¿cómo estás? Bienvenida.
2: Hola, ¿qué tal? Bien acá. Bueno, en primer lugar, muchas gracias
1: por favor.
2: Atenderlo.
1: Por favor.
2: Bueno, nosotros acá con mi hermano Lucas venimos a pedir una ayuda a la comunidad. Porque a mi mami la tienen que operar de la vista.
1: Bien.
2: Bueno, ya perdió una vista. La llevé a la doctora el viernes. Perdió ya una, ya no la puede salvar. Y claro, me dice la doctora que sí, la otra, no sé si la izquierda o la derecha, no me acuerdo bien ahora.
1: Claro, que haciendo esa operación se puede llegar a salvar.
2: Se el otro tiene lado mucha posibilidad de salvarse, me dijo la doctora. Y así que bueno, nosotros tenemos que contar con un dinero de 1.800.000.
1: Bien, con 1.800.000 la operaría.
2: Sí. Fecha no me dio la doctora porque dijo que nosotros apenas juntemos ese dinero, la tengo que llamar y ella enseguida empieza a hacer todo.
1: Claro.
2: Para ya
1: agenda ya un turno.
2: Sí, y la operan en San Martín, en una clínica de San Martín.
1: Ah, bien, bien. O sea que hay que juntar el dinero y en base allá el dinero que tengamos se va a operar.
2: Sí,
1: bien.
2: Sí, sí. Así que bueno, nosotros con mis hermanos estuvimos en mi casa ayer, allá en el 101, hicimos una reunión con todos mis hermanos y logramos a poder entre todos hacer una venta de empanada para el 9 de octubre.
1: De octubre, bien. Para el 9 de octubre, para ese fin de semana largo que hay.
2: Sí,
1: bien,
2: porque bien, nosotros lo que queremos es tratar de juntar lo más pronto posible esa plata para ella, ¿no? Que no esté sufriendo de su dolor de cabeza.
1: Claro.
2: Porque le hace doler mucho la cabeza, le sube mucho la presión. Claro. Así que bueno.
1: Claro, sufre diversas complicaciones en base a eso.
2: Sí, bien, aparte de eso, sí. Así que bueno.
1: Te quería preguntar, antes de que continúes, el 9 de octubre, entonces, en referencia a recaudar fondos, va a haber una venta de empanadas.
2: Sí.
1: ¿Cómo puede hacer la gente para aquellos que están escuchando? ¿Se comunican algún número?
2: Nosotros ya mañana, si Dios quiere, ya largaríamos las tarjetas.
1: Bien, bien.
2: Porque hoy ya nos vamos, como recién nos juntamos ayer, hicimos.
1: Vamos definiendo algunas cositas.
2: Sí. Bien, también habíamos propuesto, uno de mis hermanos tiró poner urnas.
1: Bien,
2: en algunos negocios más conocidos de allá de acá en el Lanín. Uh-huh. Y bueno, y a base de eso también te queríamos pedir a vos si podíamos dejar una acá en
1: Pero
2: la
1: radio. Sí, claro, con mucho gusto.
2: Así que eso lo vamos a estar haciendo mañana.
1: Bien,
2: mañana
1: bien,
2: bien, bien, bien. Haríamos el tema de las urnas. Uh-huh. Y si todo sale bien, ya mañana arrancaría lo que es las tarjetas.
1: Bien, de, bien, para la venta de empanadas.
2: Sí, sería el 9 de octubre. Uh-huh. Y el valor de la tarjeta va a ser 18.
1: 18.000.
2: Sí.
1: Bien, buenísimo.
2: 18 la...
1: Te quería consultar, ¿hay algún alias, Mercado Pago habilitado, número de contacto por si alguien está escuchando la radio y quiera contactarse con ustedes? Y bueno, seguramente preguntar, che, ¿cómo les puedo ayudar con enviándole dinero?
2: Sí, gracias a toda la gente que ya me han estado mandando uh-huh. plata en mi Mercado Pago.
1: Bien,
2: porque
1: bien.
2: Pusimos uno solo, así
1: bien.
2: Que puse el mío, ¿no?
1: Está bueno que sí. esté dando vueltas uno solo para
2: claro.
1: que no sé, ¿no?
2: Bueno, mi alias es Antiqueo Isabel 80.
1: Bien.
2: Y mi número de celular es 2944 607430.
1: Bien, ¿podés reiterarlo de vuelta el alias?
2: Antiqueo Isabel 80, todo junto.
1: Bien. Te pregunto porque en una publicación sale Isabel Antiqueo 80.
2: Isabel Antiqueo 80.
1: Bien. Para
2: Isabel,
1: que quede claro, sí, porque si no, viste,
2: perdón,
1: nos vamos a confundir.
2: Perdón.
1: Sería Isabel Antiqueo 80.
2: Sí.
1: Figura, obviamente, a nombre
2: sí,
1: tuyo, ¿no?
2: Sí, sí.
1: Bien, buenísimo.
2: Y bueno, ya gracias a Dios, ya hay mucha gente que ya a partir
1: bueno.
2: de que largué ayer a la
1: Qué
2: tarde. Bueno. Ya me empezaron a.
1: Bueno, y obviamente que muchos conocen a tu mami,
2: sí,
1: ¿no? Es muy conocida,
2: sí, sí,
1: ella.
2: A Lanita. Lástima que de boca.
1: Lanita debe estar contenta, así sí, que le mandamos un besito grande. Y bueno, obviamente a todos los vecinos de Junín les decimos que colaboren, ¿no?
2: Sí.
1: Creo que en este sentido Junín siempre se destaca por eso, ¿no? La
2: sí,
1: solidaridad que hay con los demás,
2: sí,
1: ¿no?
2: Sí, sí, eso también yo lo agradezco un montón. Y uh-huh. bueno, nosotros con mis hermanos también habíamos dicho que cuando Dios nos ayude, sí, que salga todo bien, después vamos a venir a agradecer
1: bien.
2: A toda la gente que de todas maneras nos ayudan,
1: bien,
2: más que nada por ella, porque bien, es la única que nos queda, así que la tenemos que cuidar un montón. Y
1: bien. Y
2: así
1: sí,
2: que bueno,
1: claro, claro que sí.
2: Mi hermano Lucas, no sé si quiere hablar.
1: Luquita, lo sumábamos, Luquita. ¿Cómo andas? Te voy a pedir que te acerques al micrófono, Lucas. Bien pegadito al micrófono, así te escucha toda la audiencia de Cordillerana, querido Luca, hincha Boca. Usted sí hincha Boca, ¿no?
3: Más vale.
1: Más vale todavía. ¿Cómo andas, Luquitas?
3: Bien, muy
1: ¿todo
3: bien.
1: Tranquilo?
3: Bien, bien.
1: Bueno, acompañando a la familia, ¿no?
3: Sí, a la familia.
1: Bien,
3: todo.
1: Bien.
3: Así que
1: viste que en estos momentos así de cuestiones médicas y demás tenemos que estar todos juntos.
3: Sí.
1: Es así, ¿viste?
3: Sí. Sí.
1: Tenemos que tirar todo para el mismo lado,
3: uh-huh.
1: ¿no? Todo tranquilo, Lucas.
2: Gracias a Dios, nuestros hermanos somos todos unidos.
1: Qué bueno, eso es importante.
3: Sí.
1: Es importante.
3: La venta de empanadas lo vamos a hacer allá en la casa de mi mamá.
1: Bien, bien, bien. ¿Sabés que tengo, en referencia a eso, tengo un dato? ¿Lo conocen a Beto Pacheco?
2: Sí.
1: ¿Lo conocen a Betito?
2: Sí.
1: Bueno, él dice que dona cebolla y huevos para las empanadas.
2: Oh, muchísimas gracias.
1: ¿Sí? Así que ahí dale, después te paso el contacto para
2: dale,
1: que corra.
2: Dale, dale, dale. Muchísimas gracias.
1: Y voy a reiterar el alias también porque me lo están pidiendo por aquí. Es Isabel Antiqueo 80.
2: Sí.
1: A ese alias pueden obviamente contactarse, enviar dinero, comunicarse con la familia por la venta de empanadas. Hay un número de teléfono que no sé si querés que lo pasemos también.
2: Sí.
1: ¿Sí? 2944 607430.
2: Sí, este es mío.
1: Bien,
2: sí,
1: perfecto. Ahí se pueden comunicar con la Chimpi también y hacer la consulta necesaria. No sé si se nos pasó algo en la charla para comentarle a los oyentes.
3: Yo quiero que la gente que trate de ayudarlo porque es muy conocida.
1: Uh-huh.
3: Mi mamá lo conocen todos, así que.
1: Está igual.
3: Yo estoy seguro que le van a dar una mano.
1: Pero claro que sí.
3: Así que,
1: claro que sí.
3: Y nosotros también uh-huh. vamos con la Blanquita, vamos a colaborar con una bolsa de cebolla también.
1: Bien, bien, bien, bien, bien.
3: Y después me toca a mí ir a buscar las leñas.
1: Muy bien, ahí está.
3: Así que,
1: bien, bien, bien, preparándonos,
3: sí,
1: para.
3: Sí. Preparándonos para.
1: Bien.
3: Ya está todo listo.
1: Eso está buenísimo.
3: Sí.
1: A mi amigo Antiqueo, mandale saludos, dice por acá, de parte de Gaby, de parte de la familia Oces.
2: Ah, Oces. Muchísimas gracias.
1: Bueno, también. creo que los lindos saluditos que llegan, ¿no? Los lindos mensajitos, ¿no? De acompañamiento, eso también creo que está,
2: sí,
1: buenísimo.
2: Sí, eso valora,
1: ¿no?
2: Un montón.
1: Eso está muy bueno.
2: A nosotros nos da mucha fortaleza, sí, nos da más. más ganas de más seguir. Energía.
1: Pero claro, seguir. Claro que sí. Saludos, Anita, todo va a salir bien. Lo único que es bostera, dice la Eloy. Este, lo que vos dijiste. Pero claro. Bueno, ¿qué vas? buen día, te donamos 2 maples de huevo, dice por acá.
2: Oh, buenísimo.
1: Ahí dale. Te voy a pasar el contacto de los vecinos. Anita, gracias. Saludo para Anita. Isabel, gracias por tu tiempo. Y Luquitas también, gracias dale. Por venir dale. A la radio.
2: Sí.
1: Y obviamente que estamos en contacto para lo que necesiten.
2: Dale.
1: ¿No?
2: Sí, sí, más que nada era para eso, para avisar el tema de las empanadas y va a haber urna. Le iba a pedir por ahí, capaz que me están escuchando alguna de los mercados. Vamos a dejar una urna, si nos permiten, donde Fabián Arce.
1: Bien.
2: Perdón que tire el chivo.
1: No, dale, no hay problema.
2: Donde el Fabián Arce, donde el vecino.
1: Que es Mercado Los Andes.
2: Los Andes. Bien, donde perfecto. El vecino del Mercado del Abuelo, creo que es.
3: No, el abuelo, la
2: Dina. Donde la Dina, el Mercado del Abuelo.
1: Ajá, bien.
2: Donde la Estela Muñoz.
3: Y en el banano.
2: Y en el banano, algo así.
3: Al frente de la Feria Franca. Al frente de la Feria Franca.
2: De la Feria Franca.
3: No, del jardín de la.
2: De la Placita de Boca. Sí.
1: Ah, bien, sí, bien. Ahí. Justo en la esquina.
2: Sí.
1: Ah, bien, bien, buenísimo. Sí, sí.
2: Así que ahí vamos a dejar una urna y bueno, y acá en la cordillerana vamos a venir a dejar
1: bien,
2: una mañana.
1: Pero por
2: así
1: favor.
2: Que bueno, por ahí si Diosito nos ayuda a poder lograr a juntar un poquito más, bienvenido sea, bien. Porque yo después. De la cirugía me la llevo a mi casa.
1: Claro, está bien.
2: Me la voy a llevar
1: su recuperación.
2: Sí, mi trabajo ya me dijeron que pida unos días y que me lo llevo a mi casa para que se recupere, cuidarlo. Bien. Así que
1: para
2: el tema de la comida y eso también me va a venir bien. Si me llega a sobrar algo de dinero,
1: claro, tal cual.
2: Y todo para ella también.
1: Tal cual. Bueno, pregunta justamente un oyente: ¿en qué más podemos ayudar? Porque digo, tal vez te ayudan con dinero, algún tipo de mercadería también es bienvenido, ¿no?
3: Sí, también.
1: Si quieren,
2: sí, todo lo todo lo que la gente le
1: crea
2: salga de corazón, y crea que es necesario para ella, más que nada, bienvenido sea y muchísimas gracias. Sí. Le agradezco a toda la gente que
1: nos
2: han ayudado y bueno, nada, cuando pase todo esto, que Dios quiera que salga todo bien. Que Dios va a querer que se haga todo.
1: Pero olvídate, siempre.
2: Vamos a venir a agradecerle a la gente.
1: Bien. Saludo a los chicos, bendiciones en lo que podamos ayudar, dice el pastor Zacarías Baez.
2: Bueno, muchísimas
1: ténganlo
2: gracias.
1: En cuenta.
2: Sí, Zacarías, sí, siempre.
1: Nosotros vamos a colaborar con harina, pasale mi número. Mucho.
2: Ah, bueno.
1: Está impecable.
2: Dale.
1: Che, tengo otras cositas por acá, a ver. Van a ser masa casera.
2: Vamos a venir a agradecerle a la gente.
1: Bien. Saludo a los chicos, bendiciones en lo que podamos ayudar, dice el pastor Zacarías Baez.
2: Bueno, muchísimas
1: ténganlo
2: gracias.
1: En cuenta.
2: Siempre.
1: Nosotros vamos a colaborar con harina, pasale mi número. Mucho.
2: Ah, bueno.
1: Está impecable.
2: Dale.
1: Che, tengo otras

0: Diosito la va a ayudar, dice. Bueno, después le voy a pasar el contacto de la Chimpi y bueno, entre todos por ahí si pueden hacer la consulta a ella, estaría bueno, y obviamente que voy a publicar el alias y después te voy a decir que me dejes bien en limpio el listadito donde van a estar las urnas.
1: Dale,
0: así dale, yo publico listo. Todo y bueno. Queda toda la info publicada en la página de la radio para que podamos colaborar con Anita. Dale, ¿sí? Listo. Bueno, la tarjeta para las empanadas, ¿dónde las retiro todavía? En la semana vamos a coordinar. No,
1: mañana bien. Va a salir a la venta, así que ahí van a andar mis hermanos, Toti, Cris, David, Lucas. Uh-huh. Bien. Y bueno, yo y algunos de mis sobrinos también van a tener para vender, así que...
0: Bien. La semana ya vamos a tener toda la info.
1: Sí, queremos alargar habíamos dicho unas 50 docenas más o menos.
0: Como para empezar. Sí. Bien. ¿La conocen a Inés Delirio?
1: Sí.
0: ¿La conocés, Inesita? ¿Sabés dónde vive?
1: Sí.
0: Bueno, dice Inesita si pueden pasar a retirar dinero.
1: Bueno, dale.
0: Una ayudita que les va a hacer. Dale. Listo. Buenísimo.
2: ¿El precio de la empanada cuánto es?
0: 18 mil. Muy accesible. Muy accesible. Sí. Bueno. Buen día, puedo colaborar con grasa, pasarle mi número de contacto, pero muy bien. Sí, vamos. Todavía. Sí. Pero muy bien. Bueno, viste que al principio hablamos, ¿no? Al principio hablamos de lo lindo que es Junín en este tipo de cuestiones, ¿viste?
1: Bueno, nosotros también en nuestra familia somos iguales. Cuando muy la gente solidario. Necesita también.
0: ¿Viste? Es que siempre lo decimos nosotros, hoy por ti, mañana por mí.
1: Sí, uno nunca está salvo de nada.
0: ¿Viste? Uno nunca está exento de que le suceda.
1: Ahora nos toca a nosotros venir a pedir una ayuda.
0: Tal cual. Chimpi, gracias por tu tiempo, muy amable. Sí,
1: muchísimas gracias. Pero
0: por favor.
1: Bueno, y me agradecí a toda la gente que nos están ayudando y a los que no, que nos ayuden a difundirlo en el...
0: Que eso también es una gran ayuda, ¿no? Difundir. Compartir en las redes, viste que las redes también para eso sirve mucho.
1: Bueno.
0: Así que gracias, Chimpi, por tu tiempo.
1: Muchísimas gracias.

0: Gracias, Luquita.
1: Dale.
0: Y aguante
1: dale,
0: Boca, gracias. Te faltó decir.
2: Aguante Boca, te faltó. No es de Boca.
0: Ah, ¿no es de Boca?
2: No, por eso ni te acuerdas de
0: Boca. Ah, güey. Pensé que era de Boca, Luca.
1: Sí, aguante Boca.
0: Ah, bien. Gracias, chicos, ¿eh? Gracias por la buena onda.
2: Dale, gracias.
0: 2944-394461. En un ratito voy a publicar los datos, todos los datos, en la página de la radio para que, bueno, podemos darle una mano a Anita, ¿eh? Y por ahí el viernes podemos organizar algo desde aquí también nosotros. Hacer nuestro aporte también con nuestros fieles oyentes, así que bueno, estén atentos que el viernes por ahí tenemos novedades. Queridos amigos, la pausa comercial, ya venimos con más.
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0: Pero claro que sí, somos la radio oficial de la primavera 2026. ¿Dónde estará? No sé. Pero aquí estamos como siempre acompañándote. Qué buena canción de Qué Locura. Cuarteto Section 6. Está sonando Qué Personaje Loco. Hasta la 1:30 de la tarde hacemos grata compañía en este lunes, en este comienzo de semana. 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
1: Pero muy bien, ahí está la propuesta de actividades para el fin de semana largo de octubre, ¿no? 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Para este fin de semana largo de octubre aquí en Junín de los Andes. Hora 12:35 minutos. A esta hora un repaso de las noticias.

0: Reiteramos, hora 12:36 minutos en la República Argentina. La temperatura de esta hora en la ciudad de Junín de los Andes, 10 grados con cielo parcialmente nublado.
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0: Una obra social deberá devolverle la cobertura que le había sacado a un represor preso. La obra social de la Fuerza Armada, OTSFA, tendrá que reponer la cobertura de salud de Carlos Españadero, un represor en prisión domiciliaria, condenado por crímenes de lesa humanidad cometidos en la ciudad de Comodoro Rivadavia, provincia de Chubut, durante la dictadura de 1976 a 1983.
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0: Licencia de conducir. ¿Hay una edad máxima para tramitarla en la Argentina? Pregunta. En Argentina, la ley 24.449 estableció la licencia de conducir como un documento obligatorio para conducir un vehículo por las calles, avenidas y rutas de todo el país. La propia normativa también definió otros parámetros, como a partir de qué edad se puede sacar o cada cuánto se debe renovar. El pasado año, mediante el decreto 196/2025, el gobierno introdujo cambios en la Ley Nacional de Tránsito, incluyendo modificaciones en el sistema de licencias. La nueva reglamentación definió distintos plazos de vigencia para el registro según la franja etaria de cada conductor y determinó cómo deben realizarse justamente las renovaciones. En nuestro país no existe un límite de edad que marque un impedimento para tener la licencia de conducir. Es decir, una persona de 60, 70 u 80 años puede hacer el trámite y recibir el registro normalmente mientras cumple, ¿no?, con las condiciones físicas y mentales establecidas por la Agencia Nacional de Seguridad Vial.
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0: Fútbol. Copa Argentina. Recuerden que Boca ayer ganó su partido, 3-2 a Racing. Están semifinales. ¿Cuál será el próximo partido de los cuartos? El jueves 1 de octubre a las 21:15, Platense Estudiantes. Estudiantes Platense, reiteramos, jueves 1 de octubre a las 21:15.
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0: Fútbol, la selección argentina ya tiene definido su calendario para la fecha FIFA. La Asociación del Fútbol Argentina confirmó los horarios de los tres partidos amistosos que el equipo dirigido por Scaloni disputará en Bolivia, Burkina Faso y Benín. La albiceleste tendrá, ¿no?, una agenda cargada. Jugará tres partidos en apenas 6 días y utilizará esta serie de encuentros para continuar con la preparación de cara al próximo ciclo mundialista, ¿no? Además, el último compromiso tendrá un condimento especial porque será justamente la despedida de nada más y nada menos que Lionel Messi del público argentino con la camiseta de la selección argentina. No sé si pudieron ver la camiseta que fue exhibida por el propio Lionel Messi, ¿no? Hermosa la camiseta de la Argentina, ¿no?, que tiene algo tan particular. El plantel ya se encuentra concentrado en el predio de AFA y Scaloni dispone de 35 futbolistas para afrontar esta seguidilla justamente de compromisos. El primer partido será ante Bolivia. Escaloneta se presentará el miércoles 30 de septiembre a las 21 horas en el Estadio Mario Alberto Kempes de Córdoba. Será el inicio de una serie que tendrá 3 encuentros, ¿no?, en territorio argentino y que le permitirá al cuerpo técnico distribuir minutos entre los futbolistas justamente convocados. El objetivo del bujatense será aprovechar la gran cantidad de jugadores disponibles para evaluar distintas alternativas y continuar observando nombres de cara a la renovación justamente del plantel. El partido frente a Bolivia marcará además el comienzo de una seguidilla que tendrá un poco descanso entre un encuentro justamente con el otro. El segundo compromiso llegará apenas 3 días después. La selecta justamente se enfrentará Burkina Faso el 13 de octubre a las 21 horas. El encuentro se disputará en el Monumental, que volverá a recibir a la albiceleste después del partido inicial justamente en Córdoba. Este amistoso será una nueva oportunidad para que el director técnico les dé minuto a futbolistas que buscan consolidarse dentro del seleccionado y para que el entrenador pueda probar diferentes variantes en una convocatoria especialmente numerosa. El tercero y último tendrá lugar el martes 6 de octubre a las 20, nuevamente en el Monumental. La selección argentina se enfrentará a Benín en una jornada que tendrá un significado especial por la presencia, nada más y nada menos, que de Lionel Messi. El capitán argentino disputará allí su último partido frente al público argentino, la camiseta de la selección, en el marco de una jornada que estará marcada por la despedida de varias figuras también, ¿no? No solo la de Messi, sino que también Otamendi, estarán disponibles exclusivamente para este encuentro. Ambos tendrán así la posibilidad de despedirse del público después de haber dejado atrás su etapa justamente con la selección argentina. Así que recuerden, vienen tres encuentros de fecha FIFA, tres partidos importantísimos. Siempre es lindo, ¿no?, ver a nuestra selección argentina, sea partidos oficiales, sean amistosos. Siempre es lindo ver a la Argentina. Y el partido que obviamente va a ser de gran magnitud va a ser el del próximo martes 6 de octubre, donde obviamente va a participar Lionel Messi de ese partido que se va a jugar en el Monumental. Para cerrar, ¿quiénes han sido los convocados? Arqueros: Emiliano "El Dibu" Martínez, Juan Musso, Jerónimo Rulli, Santiago Beltrán. Defensores: Agustín Jai, Leonardo Valerdi, Cristian Romero, Lisandro Martínez, Facu Medina, Nicolás Tagliafico, Román Vega, Santiago Simón, Valentín Gómez, Nicolás Otamendi, Tomás Palacios. Volantes: Enzo Fernández, Alexis McAllister, Valentín Barco, Giovanni Lo Celso, Ezequiel Palacio, Rodrigo De Paul, Nicolás Paz, Franco Matantuono, Matías Soulet, Juliano Simeone, Tobías Andrada, Equi Fernández. Delanteros: Nicolás González, Gianluca Priestiani, José Manuel López, Santiago Castro, Julián Álvarez, Lautaro Martínez, Lionel Messi, y se suma también otro jugador del fútbol local, ¿no? Lionel Flores, jugador de Boca Junior, entre otros del fútbol local.
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0: 12:43. Ahora en la República Argentina, 10 grados. La temperatura en la ciudad de Junín de los Andes. 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
0: Pero muy bien, 51 minutos de las 12 del mediodía en la República Argentina. A la 1:30 de la tarde nos quedamos con vos. Hoy es lunes. Y hoy tenemos información automovilística con el señor Manuel Navarro. Manu, querido, ¿cómo va? Buen inicio de semana, bienvenido.
9: ¿Qué tal, Nico? Buenas tardes, buenos días, buenas tardes ya. ¿Cómo andamos?
0: Pero muy bien, ¿usted cómo anda?
9: Pero de 10 más iba.
0: ¿Qué tal ese fin de semana?
9: Bien, en casa, relajado, tranquilo, no hay nada que hacer.
0: Aparte el fin de semana no acompañó mucho
9: en No, me quedé en casita.
0: Como no, que no dieron ganas de salir a ningún lado.
9: A nada, a ningún lado.
0: ¿Hizo torta frita?
9: No, hicimos una pequeña platea para hacer una parrilla.
0: Ah, mirá vos.
9: Con Dante, bien. Así que en eso estuvimos el sábado a la tarde que se había salido el solcito.
0: Claro, sí.
9: Haciendo una pequeña platea. Digamos, no muchos metros.
0: Claro, te contrató Dante para una changa.
9: Sí, yo lo contraté.
0: Ah, vos lo contrataste.
9: Yo lo contraté.
0: Bien. Sí, ¿no? ¿Y bueno el changarino, no?
9: Y más o menos.
0: ¿Se defiende?
9: Más o menos, se defiende.
0: Así anda un poco reboque mi amigo, sí. Dantillo. Qué grande, Dantillo. Bueno, Manu querido, tenemos información, datos para compartir.
9: Sí, después de 15 años se abrió el autódromo de Balcarce, don Juan Manuel, que lleva el nombre de Juan Manuel Fangio. Se había cerrado ya hace 15 años atrás por el accidente de Falaschi, no sé si te acordás, que chocó contra un paredón y el auto regresó y vino otro competidor y lo agarró de costado al auto, la parte más débil de un auto de carrera, los costados, y ahí tuvimos el deceso de Falaschi. Y 15 años estuvo cerrado, bueno, lo habilitaron otra vez para las categorías nacionales. El circuito Juan Manuel Fangio de Balcarce tiene 4.642 metros. Es un lindo circuito, aunque vos te subís a los cerros, que se llama La Barrosa, y ves todo el circuito. O sea que son tribunas. Nosotros cuando largamos el Gran Premio del 78 clasificamos en Balcarce.
0: Mirá.
9: Lo conozco y es un hermoso circuito. Bueno, me alegro que haya estado habilitado, lo habilitaron ya. Y corrió el TC Picat y la final a 20 vueltas la ganó Hernán Palazzo con Toyota, con un tiempo total para las 20 vueltas de 41 minutos 27 segundos 488 milésimas. Segundo, Otto Frisler. Tercero, Lucas Valle. Cuarto, Omar Martínez. Con 60 pirulos, el gurí Martínez sigue todavía dentro de los autos de carrera. Quinto, otro de la década del 90, Diego Santini. Santini, este es el hijo, el otro es José Santini, el papá. Y séptimo, Tomás Ricciardi. Séptimo, Agustín Canapino. Octavo, José Santini, otro piloto de TC, ya grande, corriendo en las TC Picard. Noveno, Gastón Mazzacane. Décimo, Diego De Carlo. Promedio, récord de vuelta del TC Picat para la máquina 119 de Palazzo en la vuelta 14 a 154 kilómetros 257 metros la hora. Promedio del ganador 127 kilómetros 378 metros. Y del Sonda de Balcarce, los vamos al Sonda de San Juan. Otro circuito que se abrió, estaba sin uso ese circuito, y bueno, ahora el TC2000 lo reabrió, y Lucas Carabajal tuvo su primera victoria en TC2000 en el Sonda de San Juan. Un piloto que tardó 5 carreras en ganar su primera carrera, digamos así, en un circuito mítico que tiene 3.245 metros de extensión. Estaba en desuso porque San Juan hizo otro circuito que está mucho más abajo, más hacia la capital, y por eso el Sonda no lo usaba. Y Vamos a la final del TC2000. Primero, Lucas Carabajal con un tiempo total de 36 minutos 29 segundos 706 milésimas. Segundo, Franco Vivian. Tercero, Matías Rossi. Cuarto, Gabriel Ponce de León. Quinto, Marcelo Ciarrochi. Sexto, Valentín Yankelevich. Y séptimo, Benjamín Squaglia. Promedio del ganador, 149 kilómetros, 149 metros la hora. El récord de vuelta fue para Matías Rossi con 1 minuto 12 segundos, 294 milésimas, a 161 kilómetros, 341 metros la hora. La próxima competencia del TC 2000 será 9, 10 y 11 de octubre en Tuay, provincia de La Pampa, en el autódromo que lleva el mismo nombre de la provincia, el autódromo provincia de La Pampa. Y también corrió junto con el TC 2000 el Top Ray, y Fabián Flaque ganó en el Sonda de San Juan, y la final fue para Fabián Flaque con 26 minutos 37 segundos 936 milésimas. Segundo, Juan Pablo Traverso, a un segundo 377 milésimas del puntero. Tercero, Diego Berielo, a 2 segundos 94 milésimas del puntero. En el cuarto lugar, Marcelo Ciarrochi. Quinto, Nero Quejeiro. Sexto, Ulises Campillay. Y séptimo, Carlos Gluten. Promedio del ganador, 131 kilómetros, 389 metros la hora. El récord de vuelta fue para Ciarrochi con 1 minuto 19 segundos, 505 milésimas, a 146 kilómetros, 708 metros la hora. Y de San Juan nos vamos a Rosario con el TC Mouras y el TC Pista Moura. En el TC Moura se corrió la final a 14 vueltas y Nicolás Jaime, con un tiempo de 23 minutos 59 segundos 778 milésimas, tardó para dar 14 vueltas al circuito, y el ganador. Segundo, Fabricio Mangini. Tercero, Esteban Mancuso. Cuarto, Aldo Ortiz. Quinto, Esteban Luna. Sexto, Juan Tartaglino. Séptimo, un local, uno que tiene descendencia del rally a nivel nacional y a nivel provincial, Francisco Nonemacher, debutando en la categoría. Octavo, Marcelo Viraldi. Noveno, Francisco Lengo. Y décimo, Alejandro Martínez. Promedio del ganador, 140 kilómetros, 22 metros la hora. El récord de vuelta fue para la máquina 26 de Valentino Aló, con un tiempo de 1 minuto 41 segundos, 251 milésimas, con un promedio de 142 kilómetros, 221 metros la hora. Y vamos al TC Pista Moura, en la final de 12 vueltas. Ganó Bautista Roqueta con un tiempo de 20 minutos 40 segundos 497 milésimas para completar 12 giros. Segundo, Iñaki Arias. Tercero, Dante Rubiera Jaice. Cuarto, Ignacio Vila. Quinto, Ignacio Lubich. Sexto, Ignacio Quintana. Séptimo, Martín Tajá. Octavo, Facundo Ludueña. Noveno, Mauricio Echeverri. Décimo, Juan José Conde. Promedio del ganador, 139 kilómetros, 299 metros la hora. El récord de vuelta fue para la máquina 122 de Rubiera Jaince, con un tiempo de 1 minuto 42 segundos, 341 milésimas, a 140 kilómetros, 706 metros la hora. Y vamos a la Fórmula 1 Internacional. Russell ganó en el Gran Premio de Azerbaiyán. Y la clasificación general Primero, George Russell con Mercedes, con un tiempo para la 51 vuelta de 1 hora 38 minutos, 2 segundos 143 milésimas. Segundo, Max Verstappen. Tercero, Isaac Hayar. Cuarto, Charles Leclerc. Quinto, Kimi Antonelli. Sexto, Lewis Hamilton. Séptimo, Albert Lindblad. Octavo, Esteban Ocon. Noveno, Oliver Berman. Y décimo, Carlos Sainz. Franco Colapinto abandonó en la vuelta número 36 por el despiste que tuvo con Pierre Gasly y Lando Norris. Se fue de pista, no de pista, sino bloqueó los neumáticos don Franco Colapinto, y bueno, una curva muy peligrosa y agarró la parte sucia, sí, el piloto argentino. Uh-huh. Y chocó.
0: Hubo un reclamo de Norris, ¿cierto?
9: Sí, pero ya le pidió disculpas.
0: Sí. Se arrepintió. Sí, pues no, se generó un terrible lío, Manuel.
9: No, pero ¿sabés por qué? ¿Qué pasó?
0: Claro, eso te quería preguntar, que me expliques bien qué pasó.
9: Después del accidente de Colapinto, que uh-huh, es un accidente de carrera, sí, a Gasly le dijeron de todo por las redes sociales. Uh-huh. Sí. Entonces el nene Gasly fue y le dijo a Briatore, al papá Briatore, uh-huh, vamos a decirlo así, porque un tipo que tiene 10 años en la Fórmula 1 no se va a saber defender de las críticas que tiene las redes sociales, ¿viste? ¿Me entendés? Entonces Briatore saltó y dijo, bueno, si ustedes siguen criticando a los pilotos o al piloto de Alpine, no lo vamos a dejar que Franco Colapinto reciba más periodistas argentinos. Uh-huh. Entonces se le dio vuelta la tortilla, y mucha gente, inclusive hasta el ministro del exterior, lo salió a atacar a Briatore. Sí. Y dieron marcha atrás, ¿no? Que lo van a hablar con la Fórmula 1 y que además ahí apaciguan. Hay una nota que sacaron, pero bueno, no es la forma de o sea, volvieron atrás porque las críticas en Europa no son las mismas como la tomamos acá. Uh-huh. En Argentina ellos la toman muy en serio.
0: Del cual.
9: Nosotros no, pero no, matate, claro. Cambiá de canal,
0: olvidate.
9: Claro.
0: Es lo que más rating suma,
9: y sí. ¿Viste? Y bueno, y no están acostumbrados a eso, y bueno, por eso el lío que generó, y todo ahora después de la carrera. Uh-huh. Todos pidieron disculpas. Sí, bueno. El que lo defendieron son dos pilotos que automáticamente le dijeron, le preguntaron por el accidente y dijo, es accidente de carrera, hay que aprender, y si el piloto pidió disculpas, uh-huh, hay que apoyarlo. Esto fue Max Verstappen. Y George Russell dijo, es un toque de carrera, tenemos que aprender. Dice, y si aprende, ¿qué va a hacer?
0: Está igual.
9: Y está bien, si pidió disculpas, uh-huh, Franco dice, perdonado está.
0: Y sí.
9: ¿Entendés? Y Piastri, después de haberlo dicho, que no tiene que correr más en la Fórmula 1, hay pilotos, dijo, que no tienen que correr más, uh-huh, en la Fórmula 1, se refería a Colapinto, y en el día de ayer y hoy pidió disculpas y habló con Franco, y está todo bien. O sea que
0: se cerró el tema.
9: Te das cuenta que las redes sociales no le gusta a la Fórmula 1 que, uh-huh, la critiquen. ¿Entendés? Igual. Y se encontraron hoy con una hinchada argentina, mal o bien que le hayan criticado. Uh-huh. No, porque yo creo que fueron más las puteadas que le llevó Gasly que las críticas, ¿me entendés? Eso ha sido la general, pero se dio vuelta la tortilla, y espero que el equipo no tome sanciones con Colapinto. Nosotros no las vamos a enterar, seguramente que lo van a hacer monetariamente. Uh-huh, sí. Algún premio le van a sacar. Es así, y espero que la próxima competencia no le den un auto inferior a de Gasly, que es lo que va a suceder, ¿no? Aparte de esto, ya la Fórmula 1, la Fiat, le había dado 10 segundos de recargo en la carrera, pero como abandonó Colapinto, ahora le van a dar 5 puestos después de la clasificación, 5 puestos hacia atrás. Así que esa es la sanción que tiene Colapinto hoy, y que el gran premio de que se va a venir ahora de Azerbaiyán, ¿no? Se va a correr, no lo vamos a poder ver, va, aquel que quiera verlo, yo por lo menos no, a las 4 de la mañana.
0: Claro, ¿no? Temprano. Bueno, no. Viste que hay gente que es seguidor.
9: Es un domingo, viste, el que sale a lo mejor lo ve, viste.
0: Pero, ¿cuándo va a ser esto?
9: El domingo que viene.
0: El próximo fin de semana.
9: El próximo fin de semana, viste. Y bueno, así quedó la Fórmula 1 Internacional a las piñas.
0: Bien. No sé si quedó algo más pendiente.
9: Está todo.
0: De a poquito nos vamos acercando para el fin de semana largo de octubre, ¿no? Que va a haber actividad en nuestra ciudad.
9: Va a haber lindo, linda semana. Espero que el tiempo, como dijo el polaco el otro día, nos acompañe.
0: Linda charla con Néstor, ¿no?
9: ¿Quedó?
0: Linda charla.
9: Bueno, sí, linda. Sí. Espero que el tiempo nos acompañe, que sea un gran fin de semana.
0: Está igual.
9: Y que la gente, por favor, tenga cuidado donde se instala. Siempre instálese dentro de la curva, de adentro, no del lado de afuera. Y instálense en donde el personal de seguridad le diga que dónde tiene que estar. Es bien para seguridad y para que todos disfrutemos la carrera, ¿no? Porque un accidente como sucedió en Córdoba no tiene que suceder.
0: No, claro, claro que no. Va a haber en Junín también un Prime, ¿no? Bueno, a la gente que vive a los alrededores, el tema de los animales, Manuel, que creo que también es importante, ¿no? El tema de los perritos, ¿viste?
9: Sí. El día ese de los perritos, por favor, que toda la gente que viva en la avenida Costanera o en la avenida Neuquén,
0: exacto,
9: por favor, ese día, creo que va a ser el domingo nomás que va a pasar
0: el último día,
9: que va a ser el Prime, así lo dijo el polaco. Espero que sea así, espero que se pueda correr Loloc, y que guarden los perritos. Porque lamentablemente no tiene la culpa, pobrecito. Y que tengan cuidado la gente. Yo pido que la gente tenga cuidado, por favor. Y que se pongan en un lugar donde puedan ver bien y que no haya ningún peligro. Y disfrutemos de todo.
0: Igual.
9: Lindo deporte para disfrutarlo.
0: Por ahí el jueves podemos tener novedades en el programa, Manuel. Podemos invitar a alguno de los pilotos.
9: Posiblemente podemos invitar a alguien a ver quién puede venir. O si no, ir a lo de. Bueno, ya lo vamos a hablar, a ver dónde podemos ir.
0: Bien, Manu querido, nos escuchamos el jueves.
9: Listo, el jueves estamos acá.
0: Que sea una linda semana, Manuel.
9: Firme como Club de Mesa.
0: Pero más vale que sí.
9: Listo,
0: gracias, amigo.
9: No, gracias a vos, Niquito.
0: Buen comienzo de semana,
9: Igualmente. Amigo.
0: Cuchara Navarro.
9: Feliz cumpleaños para tarde, pero para el Chule.
0: Ah, bien, está escuchando la radio, así que.
9: Ah, bueno.
0: Bien. No invitó al asado, Linares. ¿Qué le pasó?
9: Ah, no invitó al asado.
0: ¿No te invitó a vos tampoco?
9: No.
0: No, a nosotros tampoco. No. Será muy fin de mes.
9: Será muy fin de mes. Ya lo vamos a pechar a don Chule.
0: Porque capaz que está preparando algo grande y todavía no. No llegó la invitación, Manuel.
9: No llegó la
0: Puede
9: invitación.
0: Ser, ¿no?
9: Y sí, puede ser. Por paloma mensajera, ¿verdad?
0: Claro, quiere hacer algo lo grande y por ahí
9: claro, está organizando.
0: Gracias, Manu.
9: No, gracias a vos.
0: Hora 13:10 minutos en la República Argentina. El señor Manuel Navarro con información automovilística. Como siempre, día lunes y jueves aquí por Cordillerana.
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1: Pero muy bien, pasaron 28 minutos de la una de la tarde en la República Argentina. Prácticamente en la recta final de esta edición de día lunes 28 de septiembre. Aprovechamos la oportunidad para hacer extensivo saludos de cumpleaños a personas que hoy están cumpliendo un año más de vida. Fuerte abrazo y que disfruten de su día. Bueno, lo último que tiene que ver con la política. Usted sabe que en las últimas horas, obviamente durante el fin de semana, se lo ha visto a Jorge Sovich. ¿Lo conoce a Jorge Sovich? Bueno, Sovich que ambaga con volver a jugar en Neuquén y mete ruido en la interna del Movimiento Popular Neuquino. Movimiento Popular Neuquino decaído. Y bueno, obviamente Jorge Omar Sovich busca mover las piezas otra vez dentro de ese partido justamente político, ¿no? Ya anticipó que llevará a la convención partidaria un proyecto para reformar la Carta Orgánica Partidaria, ¿no? El ex gobernador de Neuquén quiere modificar las condiciones para competir, ¿no?, en las internas, y ya generó revuelo justamente en la política provincial. El planteo apunta directamente al sistema de avales en los plazos para presentar listas, dos puntos que cuestionó tras las últimas renovaciones de autoridades de las que, por cierto, no participó. El movimiento de Sovich combina su regreso a la actividad pública con una ofensiva sobre las reglas con las que el partido define sus autoridades y justamente candidatos. El fin de semana, durante una visita a la seccional Centenario Vistalegre, dijo que el MPN perdió capacidad de convocatoria, presencia en los espacios de representación y contacto con los afiliados. En este marco planteó recuperar el debate interno y volver a construir una propuesta justamente de gobierno. Bueno, Jorge Sovich, que obviamente que no solo recibió buenos augurios en su vuelta a una posible candidatura, sino que también mucha gente disconforme con su presentación, ¿no? Por lo ocurrido, muchos recalcaban en redes sociales lo ocurrido con Carlos Fuentealba, ¿no? Justamente él estaba como gobernador cuando mandó a reprimir, ¿no? Bueno, son situaciones obviamente que se le suma a la vida política de Jorge Sovich, que veremos qué va a suceder, ¿no? Queda muy poco tiempo para las próximas elecciones del año 2027 y veremos si Jorge Sovich será candidato o no. 31 minutos de la una de la tarde. Queridos amigos, hasta aquí llegamos. Que tengan un excelente comienzo de semana, buen resto de día. Y mañana nos volvemos a escuchar a partir de las 10:30 de la mañana en otra edición de Contacto Directo por Cordillerana. Que lo pasen lindo, que tengan una linda y hermosa tarde. Abrazo gigante, cuídense mucho. Chau.

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2: 13:33.
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1: 13 horas, 36 minutos.
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0: Bienvenidos amigos de ABC Hits, bienvenidos a un nuevo lunes, a un nuevo comienzo de semana, por supuesto, para disfrutar de las buenas canciones, de la música que te acompaña en cada día. En este caso, lunes 28 de septiembre del 2026, amigos y amigas, disfrutando de la primavera, disfrutando de esta nueva estación a la que nos estamos sumergiendo, Litquila, González Catán, lo que estábamos escuchando para arrancar con este lunes 28 de septiembre. Por supuesto, el equipo que te acompaña siempre, Nacho en los controles, Pablo en la coordinación y Martín Montserrat, quien te acompaña en la voz. Vamos a estar a full, para disfrutar este arranque de semana como tiene que ser y para cambiarte la cara, y elevarte el ánimo de ser necesario en este lunes. Llegan Juanes y Rawayana para seguir con este día, para arrancar de muy buena manera con Time Lapse de Sol. Sube el volumen y disfruta.

Un verano y Joaquín Levington cruzan pop y rock en una canción de energía nocturna sobre una atracción peligrosa e irresistible. El lanzamiento reúne dos generaciones de la música argentina y refuerza la identidad contemporánea de la banda. Icónica se llamaba esta canción que veníamos escuchando. Seguimos con Gino Mella y Matt Hunter haciendo Mi Señora. Amigos, suban el volumen para escuchar y para arrancar como tiene que ser esta jornada de lunes. Dale.

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1: BTS, Swim, lo que estábamos escuchando, lo que sonaba. Por supuesto, el tema con el que volvió la banda surcoreana del K-pop. Volvieron y rompiéndola completamente con esta gran canción que estamos escuchando en este momento del lunes 28 de septiembre para acompañarte. Ángela Torres llega con Favorita, sube el volumen, disfruta porque también la rompe completamente.

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1: Benja Torres, Tote Poco para vos. Lo que estamos escuchando, qué lindo tema, me gusta mucho cómo suena. Para vos, muy lindo temita, me encantó lo que venía sonando en este lunes 28 de septiembre. Seguimos con Madonna y Fade, Read My Lips. Amigos, suena el volumen y a disfrutar, dale.

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1: Manuel Turizo, Te hacen falta dos, lo que veníamos escuchando, ¿eh? Seguimos con buena música porque ahora Charlie XCX acompaña a Cámara con un videoclip dirigido por Aidan Samiri y protagonizado por Vincent Cassel. Ambientado en un caótico rodaje cinematográfico, muestra a la cantante como directora y refuerza el vínculo de la canción con la actuación. Gran temita de Charlie XCX, sube el volumen para escuchar Cámara.

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1: Bizarrap, J Balvin, La Music Sessions, volumen 62. Gran tema que veníamos escuchando en ABC Hits, amigos. Ya sabes, los temas que cantás, los que bailás, los que te levantan el día y los que te hacen decir chuco y temazo, el que sonaba recién, ¿no? Y tengo un amigo que te responde, y sí, desde el Visa. Claro, y con J Balvin, tomá pa' vos. Lira, lo que llega ahora cuando te sientas sola. Mira, música.

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2: La Conga, Silvestre Dangond y Big One fusionan cuarteto cordobés, vallenato colombiano y producción urbana. La canción aborda una despedida donde todavía existe afecto, pero prevalece la decisión de continuar separados. Estamos hablando de lo que escuchábamos recién. Quiero verte feliz, pero sin mí. Gran tema el que sonaba. Ahora vamos con Olivia Rodrigo, Serena Joy.

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1: Dale que va, mi historia entre tus dedos. No me enseñaste la combinación de estos dos temas en vivo, lo que venía sonando en ABC Hits. Amigos y amigas, seguimos ahí con tus éxitos de la A a la Z en este lunes 28 de septiembre, como corresponde, metiéndole toda la onda que vos necesitás para activar el comienzo de semana. Vamos con Ruggiero y Maxi Espíndola, Perdón la demora. Después de...

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1: Luciano Pereyra y Eugenia Quevedo, Seré, la versión cuarteto que veníamos escuchando, ¿eh? Lindo temita, como para activar el ratito que nos queda de este lunes. Seguimos con Agapornis, que recupera el clásico de Julieta Venegas y lo transforma en una versión de cumbia con el espíritu festivo característico de la banda. El lanzamiento de Lento llegó acompañado por otra reversión de la cantante mexicana, Eres para mí, temazo. Bueno, vamos con Lento, ¿les parece? Sube el volumen y disfruta.

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1: Miranda y Santiago Motorizado, extraño lo que sonaba, lo que estábamos escuchando hasta este momento en ABC Hits, tus éxitos de la A a la Z. Seguimos, estás del otro lado, knock knock, ¿quién es? ABC Hits, dale, dale que estamos ahí, llegando al cierre de este lunes, pero con todas las pilas, lo que vos necesitas para mantener la frente en alto y activar el lunes como tiene que ser. Denis, Luisa Sonza y Emilia haciendo mochiña, subí el volumen, dale.

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1: Luke Ray, Desacatados, Ya sufrí por amor, lo que estamos escuchando, ¿eh? Gran temita que no salió hace tanto, ¿eh? un mes y pico, que 2 meses como mucho desde su lanzamiento. Un tema que viene fuerte, ¿eh? Viene rompiéndola, así que a seguirle prestando atención, a seguir activando el oído. Vamos con Hamilton y Sog, quienes exploran el dancehall jamaiquino y sin abandonar el afrobeats. La producción incorpora percusiones caribeñas, un beat contundente y una interpretación vocal más agresiva, pensada especialmente para la energía de pistas de baile y festivales. Así que, ¿a bailar un poquito en el lunes? Dale, dale, que nos queda un rato todavía. Subí el volumen y disfruta de Jamaica Wiki Wiki.

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2: Catriel y Paco Amoroso haciendo Vida Loca son los encargados de despedirnos, amigos y amigas de ABC Hits. Gracias a todos los que estuvieron del otro lado, ¿eh? Gracias por hacer el aguante como siempre, por prestar el oído y por activarnos mutuamente en este lindo lunes que tuvimos, 28 de septiembre. Tranqui, que no es el fin del mundo. Mañana, martes 29, nos reencontramos para más buena música de ABC Hits, para más de tus éxitos de la A a la Z. Como siempre, agradecer al equipo, Nacho en los controles, Pablo en la coordinación, Martín Montserrat, quien te acompañó en la voz. Y nos vamos con De La Planta, Junior y Pucci, haciendo la Mix Cumbia 1. Amigos, chau, hasta mañana.

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Bueno, ahí estamos. 9 minutos de la hora 18 en todo el país. 9 minutos de la hora 18 en nuestra querida ciudad. Hola, ¿qué tal? Hola. Muy buenas tardes. Bienvenidos y bienvenidas. ¿Cómo están? ¿Cómo andan? Bueno, nosotros arrancando, comenzando, claro que sí, a través de la radio, a través de la 99.5. Con la música tropical, con la música cuartetera, con la música chamamecera, sonamos en vivo. Lunes 28 de septiembre del 2026.

Ahí va el saludo especial para los distintos barrios de la ciudad de Junín de los Andes. Ahí va el saludo especial para las distintas instituciones. Ahí va el saludo especial para la gente que hoy está de cumple. Para nuestros 14 amigos auspiciantes, un abrazo enorme. ¿Para quién más, en Melón? Para los distintos comercios que no nos auspician, pero nos escuchan un cariño. ¿Cómo andan? ¿Todo bien? ¿Todo bonito? Bueno, nosotros arrancando, sí que sí, comenzando, sí que sí, con un programa más de la tarde del Melón. Día parcialmente nublado en la ciudad, día parcialmente nublado en la city. 9 grados la temperatura actual. La sensación térmica 7 grados. No se espera lluvia para lo que resta de la jornada. No se espera lluvia para mañana. Sí, desde el miércoles hasta el próximo domingo se espera un poquito de lluvia en la city, ¿eh? Se espera un poquito de lluvia en la city. Bueno, qué cuenta de lindo, qué cuenta de lindo usted, señora. Todo bien, todo bonito. Nosotros arrancando, comenzando un programa más a través de la radio, a través de la 99.5. Y con más amor, vuelven.

2944-394461. Estamos a través del Face Hugo Melo La Tarde. Buscanos, agreganos, estamos en línea. Hugo Melo La Tarde.

Bueno, linda, linda jornada, agradable, agradable. ¿Cómo anda usted, señora, tomándose unos matecitos en casa? Todo el mundo congestionado, ¿no? Hasta me incluyo. Iba a venir el sábado, pero me levanté bastante, bastante congestionado el día sábado. Dicen algunos que es una alergia primaveral. Será. De congestión, de tos y demás. Bueno, veremos. O bien una terrible.

Éxitos, buena música, buenas canciones, buenos elegidos a través de la radio. ¿Qué cuenta de lindo, señora? ¿Qué cuenta de lindo, señor? Se despide de a poquito el mes de septiembre. Con intervalos de lluvia esta semana, intervalos de lluvia. No vamos a tener esa lluvia que tuvimos la semana pasada, el martes, el miércoles, que fue terrible. No la vamos a tener. Si llueve, va a llover poquito, señora. Por ahí el viernes puede ser que llueva un poquito más. Después, lo que estoy viendo es que es muy baja la probabilidad de lluvia, 60%, 70%, y por ahí son horitas en el día que va a llover. Bueno, veremos, Éxitos, buena música, buenas canciones, buenos elegidos. 2944-3944-61. Estamos a través del Facebook Hugo Melo La Tarde, para que nos busques y nos agregues. ¿Qué cuentan de lindo? ¿Qué cuentan de bonito? Todo joya.

mire lo que yo le digo, señora. Cuatro rosas, tres negros y seis rojos están quedando, Hay varios que fueron a mi casa hoy. Varios que fueron a mi casa me pararon ahí. Che, dame el vaso que te encargué, me dijeron, No me queda nada. Así que la gente que me encargó a través de las redes sociales, que se vengan hasta la radio, sí, por favor. De todas maneras, mandamos a encargar más y calculamos que antes del acordeonazo del 10 de octubre van a llegar, veremos. Che, le mando un saludo especial al tío Jorge, un abrazo enorme al tío Jorge, ahí para Flor, gracias por la compra, Los espero en el acordeonazo el 10 de octubre. El 10 de octubre que ni con lluvia lo paramos, Estoy viendo para el 10 de octubre, 9-10, que es muy apenita lo que va a llover durante la mañana, así que a la noche va a estar perfecto. Igual puede cambiar, pero le vamos a mandar churrasca igual, ¿Qué tanto?

Bueno, váyanme diciendo porque me escribieron varios quiénes son. Yo los tengo anotados, los que me encargaron, yo los tengo anotados. Ah, bueno, don Mauricio, se lo guardo, se lo separo enseguida. Dígame los colores que usted quería. Dos negros te habían cargado. Bueno, aguántame. Ahí está, sí. No, es que los tengo a todos vendidos, Se los separo enseguida, don Waikifir.

¿Sabe qué, tía? Va a tener que esperar a la segunda tanda que va a llegar la próxima semana, ¿sí? Aguánteme hasta la próxima semana. Miguel, el tuyo ya está separadito ahí. El de mi amigo Kiko también, que ya me lo pagó, ya está separado. El amigo Guayquifil también ya se lo separé. Hasta la hora 9:30. Hasta la hora 21:30. Estamos acá en la radio. Ah, perfecto, dale. Que los rosas están hermosos. Hay mucha gente que me encargó los vasos ahí. Bueno, pusimos en las redes sociales que vengan a la radio, ¿sí? Me están quedando tres rosas que ya estaban encargados. Uno negro y me están quedando seis rojos. Están terribles, ¿eh? Saludamos a la gente de Neuquén Capital, que nos escuchan a través de internet, a la gente de Madre Teresa,

0: Tía querida, te... Me los dejo para la próxima semana. Un abrazo para mi tía Olga. ¿Qué tal ese fin de semana de bingos, tía querida? Un cariño enorme. Qué cortador de pasto que tenemos, ¿eh? Servicios Bamburú.
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0: Dice, hola, buenas tardes. ¿Podés pasar esta rifa? Sería de mucha ayuda, dice, cualquier cosita. A este número 2944.
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0: 156818. Gran rifa solidaria, Día de la Madre. Bueno, a beneficio de quién pongan, por favor, familia, cuánto y eso, club tanto.

Así no pasamos ningún drama, ¿sí? Rifa solidaria Día de la Madre. Primer premio 500.000 pesos. Segundo premio 250.000 pesos. Tercer premio 250.000 pesos. Cuarto premio sorpresa. Quinto premio sorpresa.

0: Dice, buen comienzo de semana, Hugo M. Dice, ¿cómo andas, Betty? Hola, buenas tardes, saludos. ¿Cómo andas, Cecilia? ¿Todo bien? ¿Todo bonito? Bueno, ¿qué cuentan? ¿Qué tal ese fin de semana, señora? Buenas canciones, buenos elegidos, buena música a través de la radio. Próximo lunes 5 salen las anticipadas del acordeonazo El Melón, ¿eh? Próximo lunes 5 salen las anticipadas del acordeonazo El Melón.
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0: 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Solo efectivo, me dijo el gringo, Solo efectivo.
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2: Hola, hijo. Bien, bien. Encargame uno rosa, que están re bonitos. Yo no sabía, yo pensé que lo iba a regalar en la retro. Así que te encargo uno, dale. No, me fue mal en el vivo, hijo. Pero me gustó. Así que dale, hijo, encargame uno, no te olvides. Y dice tu tío que le regale uno de Independiente.
0: Uno de Racing. ¿Cómo anda el tío? ¿Cómo anda el tío gringo? Saludos a la tía Olga, al tío gringo, para toda la familia, un querido enorme,
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0: Buena música, buenas canciones y buenos elegidos a través de la

0: seguiré fuera música, buenas canciones, buenos elegidos a través de la radio. 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
0: Vamos a arrancar con la buena música, señora. A la vuelta le vamos a dar la bienvenida a nuestros amigos comerciantes y... Bueno, reitero a aquellos que me encargaron vasos. Solamente me llegaron 30, ¿sí? Aquellos que me encargaron vasos, que vengan hasta la radio. Si no, el miércoles los vendo a todos. Mirá que tengo una lista de espera. Bah. Me queda uno negro, 4 rosas y como 5 rojos me quedan, ¿eh? Acaba la cuenta. Con todos los que me encargaron ya cubríamos. Así que bueno, vengan hasta la radio, sí.

Buenas canciones, buena música, buenos elegidos a través de la radio. Miguel Aparicio ya pasó su enviado, Ya pasó su enviado, Miguel. Familia Guayquifil también pasó su enviado por acá, Vamos a arrancar con la buena música, señora, señor.

estamos en cadena 95.9 FM Candén Las Lajas. Un abrazo para el amigo Moisés. Hola Moisés. ¿Cómo andas Moisés, querido? Saludamos a todos los lajeños, Estén atentos porque prontito se vienen novedades para Las Lajas, Hablando del acordeonazo del melón. Más música, más elegidos, más clásicos.

0: Huguito, tu tío te estaba llamando de mi teléfono, quería hablar con vos y dijo que vos no lo querías atender.
1: Justo estaba al aire, tía. Ahora decirle que lo llamo, Ahora lo llamo al tío. Que me aguante.

Che, qué linda tarde, tarde primaveral en la ciudad, tarde primaveral en la ciudad. Mañana se espera otro día, bancame. Mañana se espera otro día despejado con una máxima de 14. El 30 de septiembre se espera un día con probables lluvias durante la madrugada, durante la mañana. Es baja la probabilidad, así que puede ser que no pase nada, Jueves primero de octubre, ¿cómo arranca el mes de octubre? Solamente con una hora de probables lluvias a las 9 de la noche. 40% de probabilidad. No creo que pase nada. El 2 de octubre. Lluvias durante la madrugada, durante la mañana, durante la tarde. Miércoles 3 también vamos a tener lluvia. Ya el domingo 4 pararía lo que es basta de lluvia.

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La más convocante que está llegando. 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Che, saludos. Cierre espacio, maestro. Saludos para Luchito de... Saludos para Luchito de Salma, cariño enorme. Acuérdense que estamos en una radio, ¿eh?

Dice, hola, buenas tardes, Hugo, ¿cómo estás? Excelente semana, ¿cómo andas, David? Anda la topadora regional. ¿Cómo andamos, Estobar? ¿Todo bien? Abrazo, buena semana, maestro.

buenas canciones, buena música, buenos elegidos a través de la radio, señora. Se viene el acordeonazo del melón, todo preparado, todo listo. Próximo 5 de octubre, tipo 9:30 de la mañana, salen las anticipadas, Solamente lleven efectivo. Solamente vayan con efectivo, porque me dijo el santiagueño, nada de mercado pago, Nada de mercado pago.

Che, todo el mundo anda congestionado, ¿no? Dice el otro día, lo veía en Canal 7, que hay una alergia que de las plantas. ¿Cómo se llama lo que larga las plantas? El polen, ¿cómo es? Bueno, dice que te agarra dolor de garganta, congestión, todo eso. Mucha gente, ¿eh? Ayer estamos todos hecho percha, ¿eh?

Bueno, aquellos que, reiteramos, aquellos que me encargaron vasos del acordeonazo, que vengan. Si no, tengo mucha gente esperando, mucha gente esperando. La verdad que encargamos poquitos. Me están quedando solamente algunos rojos, algunos 13 rosas y 5 de color rojo me están quedando, Son del acordeonazo del melón. Bueno, por ahí respeto a aquellos que me dijeron, guárdame uno, guárdame dos. Bueno, nosotros ya pusimos que tiene que venir hoy en el horario de la radio. Si no, vienen los que están en lista de espera, mi viejo.

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1: Mi amigo Aníbal quería como 5 vasos. Le dije, no, si los tengo a todos reservados, amigazo. Ahí está, ahora sí, muchas gracias, Familia Figueroa. Bueno, gran rifa solidaria, Día de la Madre. Primer premio que está, me tienen que poner a beneficio de quién, claro. Primer premio, 500.000 pesos. El segundo premio, 250.000 pesos. El tercer premio, 250. Cuarto sorpresa, quinto sorpresa. Valor del número, 20.000 pesos. Se sortea el 16 de octubre. A beneficio de la familia Figueroa, el sorteo será en esta radio, sí. Se puede reservar el número y pagarlo en fecha de cobro, dice. Bueno. Es a beneficio de la familia Figueroa, que está construyendo su casa, sí.

0: estés, Vasco querido, ¿cómo andamos? ¿Por qué, maestro? Saludos para el amigo Gusti, un abrazo Gusti querido, ¿cómo estamos, campeón? ¿Todo bien? Dice, no lo comes al máster. No sea malo con David Aníbal, ¿eh?
1: Chemelón, ¿cómo estamos, Chemelón? Chemelón, sos más mentiroso, ¿eh? Te estuve esperando el sábado para escucharte.
0: ¿A dónde?
1: Y no saliste en vivo, mi viejo. Después te burlás de Talero que lo tienen cortito y vos estás igual, ¿eh? Está igual, te tienen cortito como los parejeros atados en el palenque.
0: No, pero si recién dije, maestro, que estaba... Me levanté congestionado el sábado, ¿eh? ¡Posta!
1: ¡Posta de Talero que lo tienen cortito y vos está igual, ¿eh? Está igual, te tienen cortito como los parejeros atados en el palenque.
0: No, pero si recién dije, maestro, que estaba... Me levanté congestionado.

que por ahí. Gusti querido, la semana que viene llegan más vasos. Estos ya los tengo reservadísimos. No te pego el chifle.

0: Buena música, buenas canciones y buenos elegidos. Acompañemos hasta la hora 21:30, mi vieja. Hola.
1: Hola, che, Melón. ¿Cómo andás? Guampa, seca, ¿todo bien? Che, el otro me está enojado porque no apareciste el sábado. Si no, estaría llorando ahí. Gente que si toma un traguito se desconoce. Le hace mal tomar al huevón.
0: No, ese toma una, se le traba todo después, ¿eh? No se le entiende nada. Diario mojado le vamos a poner.
1: No tomé si no sabe tomar.

0: Saludamos al amigo Forfai, saludamos al amigo Luquitas de Forrajería Campo Abierto y saludamos al Gustavito Agüero. Seguramente han quedado con los memes preparados. Che, pero estaban más enojados los hinchas de River ayer que los de Racing, no sé qué onda. Más enojados los de River que los de Racing. Ya empezaron, no, que Boca lo ayudó el árbitro, nada, que hay gente que nunca jugó a la pelota y se pone a opinar, ¿no? No, que en el segundo de gol fue, el segundo gol fue falta rojo, ¿no? ¿Cómo va a ser falta, no? Chicas al pasar. Ay, Dios. Bandido, bandido. Buenas tardes, Hugo, que tengas una bendecida jornada, dice. Bueno, Dani, gracias igualmente. Bandido, bandido. 20 minutos de la hora 19 en todo el país.
1: ¿Cuál era la congestión, Chemelón? La patrona era la congestión. Te tienen cortito, huevones, cortito.
0: No, nada que ver. Ahí le voy a reenviar el audio a la bruja.
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0: Todavía no nace quien me tenga cortito, maestro,
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0: Se viene el acordeonazo, patrón. Todo listo, todo preparado. Próximo. Próximo.

0: Llega la Cordenosa del Melón. Ya tenemos todo reservado, lo que es el, la parte gastronómica. Todo preparado, todo listo. Hasta con lluvia, con nieve, con tierra vamos a bailar, ¿eh? El que se la banca, mi viejo, ¿eh? ¡Hola!
1: ¡Hola, Huguito! ¡Hola!

0: Hola, Huguito. Hola, ¿cómo andás, Huguito?
1: ¿Cómo anda, doña Elcira? ¿Usted todo bien? Llámame que es una pena. Más cortito que abrazo de suegra el audio de la Elcira.

0: y dice: le vamos a dar la bienvenida a nuestros amigos comerciantes 1-1-1-1 por 1. Las canciones buenas elegidos. ¡Buena música! A ver qué dice por acá, sí, hola.
1: Que no quiero hablar mucho, pues se me largo a hablar yo. Mamma mía, si por eso no quiero hablar mucho. Hasta que no me saque el metegol no hablo. Le mando un saludo a doña Alguita Melo. Besito, abrazo. Ayer lo juntamos en el bingo, no ganamos nada, nada. Qué mala que estábamos ayer para jugar. Que no importa, ya vamos a ganar metegol el otro sábado, a ver, el domingo. Vamos a estar contenta.
0: Acuérdese que vamos a hacer un partidito de metegol si lo gana doña Elcira, Por un lado, Elcira Morales, Nico Linares. Por el otro lado, el equipo de los Melos, Olga Melo, Lugo Melo. Sin Molinete. No, no van a...

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0: Paraíso.
1: Dice, hola, Loguito, buen comienzo de semana. Saludos al querido Tommy. Dice, ¿cómo andas, Patito? Se lo daremos mañana, seguramente cuando lo veamos. Dale.

Buena música, buenas canciones, buenos elegidos. Se viene el acordeonazo del melón, señor, señor. 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

La música con la agrupación Ternura por acá. A la vuelta abrimos con más tarde del melón. Saludos para el amigo Tale. Saludos para la Tere. Saludos para Dafne. Está recuperando de a poquito de su nana. De su nana, nana, nana, nana. Me parece un cariño para la familia, ¿eh? Dice que estaba en el hospital de San Martín y le preguntaban: che, ¿vos sos el talero Vera de la radio? ¿Vos sos talero? Le decían. ¿Me puedo sacar una foto con vos?

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Ahí estamos escuchando la buena música, las buenas canciones a través de la radio, a través de la 99.5 FM Cordillera. A las 21:30 venimos en vivo lunes 28 de septiembre del 2026.

0: tenemos para acá, Ciabar. Hola.
1: Che, melón, huevón. Sí, boludo, no sabés cómo estaba la gente acá. Encima mío está. Decían que capo, el melón te va a regalar un vaso. Qué buena suerte que tenés vos, me dijeron. Así que bueno, melón. Después te voy a mandar una fotito del regalo. El vasito.
0: No, es que Papá Noel viene en diciembre, maestro.
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0: Ahí en la segunda tanda ahí le voy a regalar, maestro. No, encargué muy poquitos, Me están quedando dos rosas y cuatro rojos. Si no vienen hasta la hora 20:30 los que me encargaron,
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0: Salen a la venta.
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3: Acá estamos en sintonía, amiguito. Me pasé un tema de Chupete en la Patagonia.
0: ¿Cómo andamos, maestro? ¿Cómo andamos, Gusti? Ahora te lo pasamos, mi viejo.

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0: 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A la vuelta, vamos a presentar uno por uno a nuestros amigos comerciantes. Dale.
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0: mañana y estamos escuchando la música con el campeón en su conjunto. Entrando en la previa de lo que se viene este próximo Dios. Faltan solamente 12 días, señora, señor, para que se venga la más convocante, se venga la coordinación del melón. 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En una mañana, señora, Usted sabe que yo no le chamuyo, andan todos locos preguntando por las anticipadas, Andan todos locos, todos los días recibo mensajes, ¿cuándo la largás? ¿A dónde? 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Un abrazo para el Migue. ¿Cómo andás, Miguelón, querido?
1: Chemelón. Talero te pedía vaso. No sé para qué quería vaso. Si el Bob Esponja ese no conoce el vaso. Aparte ya tiene el barril incluido, Talero.
2: ¡Qué buena música, chévere, un huevón! ¡No estamos lunes, boludo! Hay que trabajar mañana, mucha vacación, enero.
0: Mañana te toca.
2: Chemelón, huevón. ¿Sí, vos sabías que la Betty había salido allá a hacer una excursión?
0: No, no sabía.
2: ¿O San Martín también?
0: Ah, ¿en serio?
2: Se los perdió por ahí.
0: Ah.
2: La Perucita lo agarró el lobo.
0: No, no me diga que son las fotos que subió hoy la Betty. Ah, sí, la vi.
2: Che, Melón. Así que por favor estaba escondido allá en mi equití. ¿Ayer? Estaba metido allá en mi equití, dicen. Escondido estaba. Estaba con el Kun Agüero de la mano.
0: Qué hijo de...
2: ¿Secreto de mi equití, eso?
0: Dale, Miguel, querido, dale, Miguelón, dale, ya te lo guardo porque si no me voy a mandar pura macana yo, ¿eh? Ahí está. Estamos hablando de un vasito rojo, Miguel, ¿no? No se caga, risa.
3: Derrama bien, Luciano, derrama.
0: A ver qué tengo por acá, sí, hola.
4: Hola, Huito, buenas tardes. Me pasan los temitas los Mirandita. Que tengan una buena noche, Huguito. Aguante boquita, viejo.

Yo le mando un saludo especial al Dominguito. Dale, Miguelón. Yo le mando un saludo especial al Dominguito, que recién vino hasta la radio, Dice que ya estrenó el vaso el acordeonazo, hijo. Se tomó un trago, hijo, y largó un zapucay. ¡Pam! Mañana me ubica a mí, que si no el miércoles estoy en vivo, Como usted diga. Pero está guardado. Está guardado. La música con Lucianito y su conjunto, mi viejo. No se pasen con Forfi.

0: todo bien. Dicen que For Fine no fue a la escuela hoy, anda escondido todavía.
1: 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Sí, que sí, que sí. Che, que no hace nada de frío, ¿eh? Está linda la noche. Estamos con la puerta abierta con el amigo Orlando. A ver, aguánteme.

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